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1: ¡Qué bien, qué bien, qué bien, qué bien, qué bien, qué bien, qué bien, qué bien! Oye, yo lo estoy pasando es bacano, yo lo estoy pasando es bacano. Estrenando mis canciones aquí con ustedes, eso es lo más bonito que puede sentir una persona, este apoyo tan grande, este respaldo tan bonito. En mis 6 años de vida artística, en mis 7 años de vida artística, es muy poquito para lo que quiero llegar. Yo creo que sea mucho como, metiendo estos 6 o 7, no llevo la cuenta muy bien, porque más bien prefiero disfrutar lo que hago. Yo digo que quiero llegar como hasta los 50 años cantando, de vida artística, ¿no? Traspasar fronteras, llegar a donde han llegado los grandes maestros como Poncho Zuleta, Jorge Oñate, Diomedes Díaz, para el cual pido un fuerte aplauso para los padres de nosotros, la música vallenata, a ver. Con mucho respeto, muchas gracias. Y siempre, siempre nos ha tocado cancelar a alguien. Y esto no va a ser la excepción. Él dice,

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2: Y recuerda que los martes son de 2x1.

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1: ¿Y las otras arracas, cabrón?
2: Si no es loco, ¿eh?
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0: Chacho, hazme caso, puto. 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
3: Mira, me pongo en tuyos.
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1: 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Nadie sabe lo que se aprende. Pero sí sabemos para dónde vamos.

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1: Canción titulada Todo de Cabeza, de la autoría de Caleb Morales, con mucho cariño para Silvestre Dangón. Y dice:

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0: y señores, ¿qué tal? Muy, pero muy buenos días. Sean todos bienvenidos a Radio Sport a través de Buena Compañía 94.1 FM, la radio que te premia. Omaira González en la dirección, Nerio Ramírez coordinación, frente a los micrófonos. Sus amigos de todas las mañanas, el señor Albert Cáceres, Jesús Rodríguez, Daniel Ortiz, Gabriel Sánchez, y que tiene el placer de presentar para todos este servidor, Joao Sepúlveda. Bienvenidos a
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0: Ya estamos listos, ya estamos preparados para llevarles a todos ustedes lo que será nuestro programa deportivo la mañana de hoy. Así que desde ya le empezamos a dar la bienvenida, empezamos a debatir lo que va a ser nuestro programa de la mañana de hoy.
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0: 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Ya estamos aquí presentando
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0: Jesús Rodríguez, ¿qué tal? ¿Cómo te va, compañero? Bienvenido a Radio Sport, bienvenido a Buena Compañía 94.1 FM. ¿Cómo le va?
2: Muy buenos días, Joao y compañeros, y distinguida audiencia de 94.1 FM, Buena Compañía. Un día como hoy, 23 de julio, pero del año 1925, el legendario bateador de los Yankees de Nueva York, Lou Gehrig, conectó el primero de los 23 Grand Slam de su carrera, en una victoria 11-7 contra los Senadores de Washington. En el año 1966, en los cuartos de final del Mundial de Fútbol Inglaterra 66, el capitán argentino Antonio Ratín fue expulsado por el árbitro Rudolf Christen. La icónica protesta de Ratín al negarse a salir a la cancha y el posterior uso de la bandera por parte de la FIFA fueron el catalizador para la creación de las tarjetas amarillas y rojas. En el año 1976, en los Juegos Olímpicos de Montreal, el cubano Alberto Juan Torena ganó la medalla de oro en los 800 metros planos, imponiendo un nuevo récord mundial con una marca de 1:43.50. En el año 1987, la atleta alemana Petra Felke estableció un récord mundial histórico en el lanzamiento de jabalina al registrar una marca de 78.89 metros. En el año 2007, el judoca argentino Miguel Albarracín conquistó la medalla de oro en la categoría de 60 kilogramos en los Juegos Panamericanos de Río de Janeiro, derrotando al cubano Yasmani Piquer en apenas 32 segundos.
0: Eso es correcto. Hola, Albert, ¿qué tal? ¿Cómo te va, compañero? Buenos días, bienvenido a Radio Sport, bienvenido a Buena Compañía 94.1 FM. ¿Cómo te va?
3: Buenos días, Joao. Buenos días para todos los oyentes ya conectados a través del dial 94.1 y ya en contados minutos estaremos a través de nuestro canal en YouTube, arroba Radio Sport TD. Ayer dejó Álvaro Recoba prácticamente claro qué es lo que se quiere para el torneo clausura en cuanto a la plantilla, en cuanto al equipo, en cuanto a lo que va a contar para el arranque del próximo fin de semana, lo que va a ser en Puerto La Cruz. Esas 13 fechas que también lo dejó reflejado, son primeros 13 fechas, después arranca nuevamente ese mini torneo con el campeonato, lo que es el cuadrangular final, y lo que es y lo que pueda estar pasando de aquí al 25 de agosto, que es la inscripción y es el límite para los refuerzos en el fútbol profesional venezolano.
0: Eso es correcto. Pero ayer dejó entrever muchas cosas el profe Recoba. ¿Sí? Entre ellas, como dice usted, el tema de los refuerzos, el tema de cuáles son los que van a contar y cuáles no. ¿Sí? El profe mencionaba que había conversado directamente el mismo con Fioravanti para decirle que no iban a contar, que no iban a contar con él. Dijo, yo asumo toda la responsabilidad de que siga o no siga el Colorado, si lo vamos a necesitar o no. Yo asumo la responsabilidad si viene otro arquero o no, pero hay que darle la confianza también a Edwin Vargas. Palabras más, palabras menos. Está agradado con lo que tiene su plantel hoy día el profe Recoba.
2: Sí, fue bastante claro, ¿no? Y Gerson Chacón también dio declaraciones en las cuales mencionaba de que se había hablado con Tomás, pero que Tomás había dicho que no, exactamente. También se habló con Miquel Villanueva, que lo habíamos mencionado acá en la estación radial. También se habló, lógicamente, con el otro jugador venezolano, Wilker Ángel. Tampoco se llegó a un acuerdo. Seguramente lo por cuestiones económicas, ¿no?
3: No sabemos cuáles fueron las razones al final de todo esto. Y lo que me sorprende es que también conversaron con Romo.
2: Sí, con Rafa Romo. También se habló con Rafa Romo.
3: Con Rafa Romo también conversaron para poder contar con el jugador, pero al final no se pudo. Al final no se pudo por razones que aún pues...
0: ¿Tiene contrato?
3: Sí.
2: No, y aparte que es muy difícil lo que mencionábamos ayer, ¿no? En esta época del año es complicado hacer contrataciones, no es fácil, nada fácil. Y lo otro que también mencionó el cuerpo técnico, que prácticamente lo dejó entrever, que definitivamente el chico Norberto Jiménez sí va a estar en la plantilla, sigue trabajando, ya tiene más de un mes de trabajo, en este transcurso de esta semana se finiquita su estadía o no, aunque es más que sí que no, ¿no? De parte de este jugador que ha hecho carrera en su corta carrera, valga la redundancia, allí en los Pumas de la UNAM categoría sub-21, que marcó en 18 partidos 6 goles.
3: Y destacar lo que ya no van a formar parte de la plantilla para el torneo de clausura. Lo de Jesús Camargo está en detalles, ¿sí? Todavía no se ha podido concretar, es las palabras de Gerson Chacón, gerente del equipo. Lo que deja al día de ayer, la no continuidad de José Balsa, ¿sí? La de Rondón Oliveros, ¿no?
2: Oliveros, sí.
3: Oliveros Pompe, sí, creo que es ese.
2: No, Pompe es el que se queda.
3: Ok.
2: Oliveros es el Rondón de Pequeño Rondón, el hijo de Pequeño Rondón.
3: Perfecto.
2: Que creo que va para el Caracas.
3: También se dejó ver Adrián Montañez, no continúa tampoco con la institución. Y esto, pues, al final, si nos ponemos a analizar, ¿no, Jesús? O a repasar lo que ha sido el torneo de apertura, creo que al final, pues, estos jugadores, muy pocos minutos. Entonces, que de repente influyan o no en lo que va a ser en la profundidad de la plantilla, no lo veo así. Que hace falta, sí hacen falta jugadores. Y hacen falta quizás un par de jugadores más para poder darle quizás, no estar al final o en mitad de la fase regular, el cuerpo técnico buscando alternativas, ¿sí? Por situaciones que se puedan estar presentando a lo largo del clausura. Entonces, se hablan o se puede estar llegando, Gerson Chacón tampoco dejó eso cerrado, esto es hasta el 25 de agosto, si comenzamos, seguimos trabajando. Lo que sí es que el que llegue tiene que sumar, porque tampoco van a traer por traer, lo dijo Recoba en el caso de un portero. Vamos a traer un portero por traerlo. Si tenemos a Edwin Vargas, vamos a darle la oportunidad. Y dijo, la culpa es mía, así como fue mía con Provenzano, así como fue la mía con Juan David Sánchez, así fue como fue la mía con Quique Méndez, así como fue mi culpa también de Gustavo Lozano. Entonces da a entender de que quizás va a potenciar, y lo que tiene este portero, Edwin Vargas, es interesante.
2: No, y que hay que ser consciente, ¿no? Ya es hora de que en nuestro fútbol los equipos comiencen a darle el valor que se merecen las categorías menores y sacarle provecho a ellas. Aquí se puede contar con varios jugadores que todavía no se sabe qué viene a ciencia cierta en la sub-19, sub-18 y sub-20 del equipo Deportivo Táchira. De repente nos sorprenden a lo largo del torneo con la presencia de algún jugador, ya sea en zona defensiva o en primera línea de volantes, que pueda colaborar y cumplir una labor importante en el equipo para darle esa profundidad, que para mí sí hace falta algo de profundidad, pero en la plantilla titular está definida, más que definida, porque los que se quedaron prácticamente siempre estaban alternando entre la titular y la suplencia. Vamos a estar claros que el Colorado Leandro Fioravanti tuvo muy pocas oportunidades a lo largo del semestre anterior. Jesús Camargo en los últimos partidos tampoco vio acción. Lo hizo Alejandro Araque de muy buena manera, por eso se queda Araque y se va quizá Jesús Camargo, luego del incidente aquel que costó una derrota. Y bueno, hay que darle la confianza a lo que se tiene en la plantilla del equipo Deportivo Táchira.
3: Queda Araque Vargas, queda Provenzano, queda Delvin Alfonso,
2: queda Tamiche,
3: Frata, Juan David, Luzni Camacho, por hablar del fondo, y lo que pueda estar llegando con Alexander Boscán.
2: Queda Boscán, no, Boscán queda.
3: En la mitad del campo queda Calzadilla, Agustín Pérez, queda el jugador Oscar Hernández, Brian Palmesano, Quique Méndez y Gustavo Lozano. Por hablar de la primera línea de volantes, más allá de que quizás las características de Lozano no sea ese jugador que quite y que pegue en la mitad como lo puede hacer Oscar, como lo puede hacer Calzadilla, como lo puede hacer Agustín. Y después viene la zona de creación, que me parece que está bastante cubierta con mucho talento y con jugadores de buen pie, como Cariaco, como Sosa, como Coquito. Villalpando, cuando le da la oportunidad, pues termina también siendo importante.
0: Lo que pasa, Albert, es que Villalpando tiene que ser superior a lo que ya hay, porque es un extranjero.
2: No, y para mí las condiciones las tiene. Quizá... No,
0: y es un extranjero, Jesús.
2: Bueno, sí, pero quizá el hecho de que se quede ya es un buen indicio. Seguramente habló con el cuerpo técnico y llegaron a un acuerdo, porque él tiene condiciones. Lo que tiene es que dedicarse y demostrar en cancha que tiene con qué ser el titular inamovible en este equipo. Porque para mí condiciones tiene y de sobra, ojo. Para mí es un gran jugador. Ahora, que lo demuestre en cancha ya es otra cuestión. Que haga el trabajo y sea disciplinado tácticamente a lo que el cuerpo técnico exige, eso ya es otra cosa. Allí es donde el jugador tiene que centrarse para demostrar que sí lo puede hacer de la mejor manera. Y también hay que dar una buena noticia, aunque todavía no se ha oficializado, pero está entrenando con el equipo Luis Fernando Carrero, que precisamente el mismo director técnico mencionaba que le había sorprendido, que él quería que se quedara. Esas fueron palabras más, palabras menos, y se está finiquitando al respecto de esa situación. Ojalá y se concrete, porque Luífer tiene madera, se dijo en muchas oportunidades a través de los medios de comunicación, pero no se decidió a que el jugador hiciera carrera acá, sino prefirió el equipo cederlo a préstamo, ¿no?
3: Y esto, pues, sumarle también, a ver, hablamos de Cariaco, de Sosa, de Villalpando, hablamos de Coquito, después viene Valentín Adamo, la nueva incorporación. El jugador que se está...
2: Norberto Jiménez,
3: que fíjese que con el jugador tiene doble nacionalidad y están trabajando en la documentación para que pueda estar como venezolano, porque el cupo está full de extranjeros. Y aparece también Adalberto Peñaranda y Rodrigo Polero. Y a José Balsa, que también pues no va a continuar en la institución. Entonces quizás no, nos ponemos a ver y es el mismo equipo. Es el mismo equipo, entonces, si es el mismo equipo con el que terminó la apertura, porque son los 11 y 5 cambios, como dijo Recoba, sí se necesita darle profundidad al equipo. Porque por momentos en el apertura, Táchira adoleció de la lesión de Oscar Hernández y de Agustín Pérez, que no lograron quizás estar en par de partidos, y no se consiguió esa mitad del campo con el equilibrio que Oscar Hernández y que Agustín le dieron sobre el final de la apertura. Porque ellos vinieron o llegaron de menos a más para darle el equilibrio, el corte y lo que se necesitaba en ese sector de la cancha. Y al lesionarse uno, quedó el equipo expuesto en ese sector de la cancha porque comenzó a buscar alternativas y quizás las alternativas no le daban el equilibrio que necesitó el equipo. Y por eso es que hablo de un par de jugadores más, sea uno en ese sector o sean los dos en otro sector, pero que se pueda dar la profundidad para utilizar jugadores como Gustavo Lozano, como Brian Palmesano, que le puedan retroceder o dar un paso hacia atrás y apoyar en ese sector de la cancha.
2: De hecho, el director técnico expuso su interés por parte de él y del cuerpo técnico de traer otro jugador en la mitad del campo, pero como volante mixto. Hizo énfasis en la palabra mixto. Eso significa que no solamente sea un jugador ofensivo, sino que pueda hacer o cumplir las dos funciones. Es decir, un jugador polivalente. ¿Por qué? Porque en caso de que falle algún jugador de los encargados de marcar, este jugador pueda suplir en algún partido tal situación, pero que a su vez le dé manejo y traslado de la pelota al equipo. Eso es importante porque se ve que la tiene clarita el profesor Álvaro El Chino Recoba con todo su cuerpo técnico. Ellos evaluaron la situación, evaluaron lo que pasó en el torneo inmediatamente anterior, y yo pienso que el profe viene hablando con todos sus dirigidos, pero hay que hacer una referencia de un jugador, y no es porque se le esté cayendo al jugador ni nada por el estilo.
3: Nada de eso, ¿no?
2: Nada de eso, que no se malinterprete, porque a veces cuando se dice algo en un medio de comunicación creen nosotros estamos armando un equipo.
3: Tienen la epidermis muy sensible.
2: Muy sensible, sí, y que nosotros estamos destruyendo a tal o cual jugador. No, al contrario, es para darle una sugerencia muy respetuosamente a un jugador que tiene categoría, porque lo primero que hay que decir es que tiene categoría, y ese señor es Adalberto Peñaranda. Para mí, Gusto es un excelente jugador, sabe con la pelota, es inteligente, pero esa inteligencia la tiene que plasmar dentro del terreno de juego, siendo más intuitivo a la hora de trasladar la pelota.
0: Yo le voy a dejar una
2: buena intención.
0: Yo le voy a dejar una pregunta al aire.
2: Antes que excederse con el movimiento en la pelota en los pies, porque primero que nada se está desgastando.
0: Sí, les voy a dejar una pregunta al aire.
2: Ajá.
0: Sí, porque ya se nos viene el break también de la radio. Todo el mundo quiere ver más de Adalberto Peñaranda.
2: Es que tiene para dar más.
0: ¿No es mucha la responsabilidad para un jugador como Peñaranda tener la cinta de capitán en el terreno de juego, Albert?
3: Para mí no. Para mí no, porque Peñaranda, como lo dice Jesús, tiene para demostrar que es el jugador. El jugador antes de lesionarse ante la UCB venía en un crecimiento interesante y un aporte hacia el equipo. Después de la lesión, le ha costado, ayer lo dejó claro también Recoba, le dijo, no me gustó cómo jugó frente a Nacional. Él se lo dijo.
2: Y muy bien que lo haya hecho.
3: Y creo que transmitirle la confianza en tener la cinta de capitán le va a dar ese plus para que el jugador levante de lo que venía desarrollando antes de la lesión frente a la Universidad Central de Venezuela, en aquel compromiso. Porque fue un jugador que empezó a echarse el equipo al hombro, fue un jugador que comenzó a ser diferente, pero la lesión, lamentablemente, le ha costado la recuperación de aquel momento. Entonces, creo que no me parece que el primer capitán debe ser otro, sí, en su momento, sí. Porque Sosa...
2: Que haya otra alternativa, sí, exacto, puede ser, claro.
3: Pero Carlos Sosa hoy debe ser el primer capitán del equipo. Ojo, si no hay un Pablo Camacho en el campo de juego, ¿no?
0: Ahora vamos a la pausa, vamos a la pausa. Ahora vamos a la pausa, Jesús. Vamos a la pausa, ya venimos con mucho más, señores. Aquí estamos, sí, estamos en Radio Sport.
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2: 7

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1: 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Seguimos nosotros presentando nuestro programa deportivo. No quiero que te vayas del tema, no quiero que te vayas del tema que estabas tocando a través de nuestro canal de YouTube. 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Así estamos presentando nosotros nuestro programa deportivo.
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1: Estaba tocando un tema, Albert, ya tengo por acá listo también, ya tenemos por acá un poco de lo que fue esa atención a los medios larga, ¿no? Más de media hora pudo conversar el profe Álvaro Recoba con la gente que se hizo presente ayer allí en la cancha alterna. Palabras más, palabras menos. Uno de los días de la semana se va a dejar entrar a los medios para observar lo que es la práctica del equipo amarillo y negro.

0: el próximo torneo se pueda contar con un portero como Rafa Romo. No se sabe hasta qué punto llegaron esas conversaciones. Yo entiendo en parte lo que está aconteciendo con el equipo por lo antes mencionado, la dificultad que se tiene en este periodo de tiempo para contrataciones. Y no es contratar por contratar, ahí estamos completamente contestes con lo mencionado por el gerente deportivo y el director técnico. Pero sí, yo pienso que el equipo, aquí en esta parte, sí le atañe al presidente de la institución, Jorge Silva, así como al gerente general, el señor
1: Gustavo Maldonado.
0: Gustavo Maldonado, que tiene que darle respaldo al director técnico con lo que él desea. Porque si no, este proceso que se ve que va bien encaminado, se puede perder. Y más con lo que acabo de escuchar de parte de un aficionado que lo expuso allí en nuestras redes sociales, nuestro canal de YouTube, arroba Radio Sport TV, de que en Colombia dejó entrever que no le habían cumplido. A mí no me consta, pero habría que revisar las declaraciones del estratega del Deportivo Táchira en los medios colombianos.
1: No, lo que él dijo en aquel momento previo al partido amistoso frente al Atlético Nacional es que tuvo conversaciones con equipos interesados que quieren de su trabajo que ha venido desarrollando en el Deportivo Táchira, y esto pues apenas lógico. Si desarrolla las cosas bien, ese trabajo se ve reflejado a nivel internacional, y en el cual él solo conversó, pero el trabajo y él está comprometido con el compromiso adquirido en la institución.
0: Ah, bueno, pero eso es muy distinto, porque es apenas lógico. Un director técnico que ha mostrado un avance significativo en su carrera puede ser apetecido por cualquier otra institución de cualquier país del mundo o del mismo país. Eso puede darse, aunque aquí en Venezuela es complicado, porque él seguramente su apetencia es irse a otro equipo, pero fuera del país, no en nuestro país, porque para él, lo ha mencionado en reiteradas ocasiones, el mejor equipo del fútbol venezolano es el Deportivo Táchira, sin discusión alguna. Así que yo pienso que tampoco se le puede echar leña al fuego si no hay algo de asidero cierto en cuanto a eso. Así que esperemos a ver qué acontece con el equipo Deportivo Táchira en las posibles contrataciones, porque si hace falta un volante mixto, como él lo requiere, como lo insinuó y lo dejó entrever, pues hay que buscarle ese volante mixto que tiene que ser venezolano, como bien lo mencionó Albert Cáceres.
2: ¿Les parece si escuchamos un poquito de esa atención a los medios ayer ahí en la cancha alterna, de eso que mencionó el profesor Recoba en lo que fue, después de mucho tiempo, repito, la atención a los medios? Vamos a escuchar las palabras del profe.
3: Profesor Álvaro Recoba, gracias por permitirnos a los medios de comunicación compartir un ratico con usted. Bonita la chaqueta. Felicitaciones por el primer paso en un partido amistoso sumamente importante, nada más y nada menos que contra el Nacional de Colombia. Me dijeron que había hecho otro partido por allí amistoso también. ¿Hay algunos jugadores de Colombia que podrían estar entrenando ya con Táchira, con esa posibilidad de armarse con el equipo amarillo y negro?
4: Sí, tenemos a un chico que vino, a Norberto, un chico que está hace ya 20 días entrenando con nosotros. Es un jugador joven, estaba en el equipo sub-21 en México. Es un jugador que tiene buenas características. Lo estamos terminando de evaluar. En esta semana vamos a tomar una decisión. Siento que es joven, tiene una juventud importante, tiene 20 años. Para la edad nos sorprendió, sobre todo por la fuerza física que tiene, por la personalidad que tiene. Bueno, tomaremos una decisión. Es un caso, sí, que está entrenando con nosotros, él se ha adaptado bien, ahora justo estaba haciendo unos trámites en Caracas, pero bien, es un jugador que, para mi gusto, es interesante para la edad que tiene, sobre todo, ¿no? Porque, como te digo, capaz que si al ser un jugador no tan conocido y si tuviera una edad mayor, él hizo juveniles en Colombia, él nació en Caracas, hizo juveniles en Colombia, estaba en México, los scouting lo vieron, nosotros dimos el visto bueno para que viniera a entrenar y lo hizo un centro delantero. Bien típico centro delantero, características parecidas a Polero, capaz, capaz, digo, porque bueno, tiene, como te digo, tiene 20 años, hay mucho

0: para pulir, y bueno, ahí estamos bien,
1: Profe, como hombre internacional o figura del fútbol mundial, ¿qué balance le dejó este mundial ya para después hacerte otra del Deportivo Táchira, profe?
0: Hubieron muchos, tendríamos que aprender, creo que nosotros, particularmente Deportivo Táchira, debería aprender a defender en bloque bajo, como lo hicieron muchos equipos. Sí, porque se defendió mucho, se jugó muy compacto. Para mí, por momentos, fue difícil entrar, y más sobre todo con equipos que, bueno, que tienen jugadores de nivel de selección. Muchos equipos estuvieron defendiendo muy bajos, fue difícil entrarles. La final, por ejemplo, Argentina, capaz que, imagínate, Argentina con los jugadores de calidad que tiene, y España lo sometió y tuvo que defender bajo. O sea, creo que el campeón fue un justo campeón. Yo, después que queda fuera Uruguay, lo dije, yo quería que los equipos sudamericanos llegaran lo más lejos posible. Pensé que Colombia podía haber hecho un poco más, pero bueno, después te toca quedar afuera. Brasil lo mismo, Paraguay, que había hecho una buena clasificación, y bueno, Argentina perdió una final justamente. A mí me dio la sensación de que el equipo justo en esa final estaba muy cansado, y España jugó mucho mejor y fue muy superior y le ganó justamente. Pero bueno, yo creo que queda que, bueno, que más equipos, hay sorpresa, o sea, al haber más equipos en este nuevo mundial, hubieron sorpresas, hubieron buenos equipos, Cabo Verde, equipos que bueno, capaz que no, si no hubiese sido con este formato, no tenían chance. Pero bueno, terminaron definiendo los equipos que, entre comillas, podían ser los más fuertes. La sorpresa creo que la dio Noruega, equipo que se posicionó bien, que atacó bien, que defendió bien. Decepciones, capaz que alguna también. Nosotros, Uruguay, creo que más allá de que yo tengo la suerte, como dije, se lo dije a algún periodista uruguayo, de no estar contaminado por lo que se podía hablar en Uruguay. A mí, mirando los partidos, Uruguay no jugó mal, y errores puntuales lo llevaron a perder, errores puntuales, o desatenciones, o falta de gol, le llevó a los dos partidos, primero dejar puntos, y bueno, después te tuviste que jugar la clasificación con el campeón del mundo. Y Uruguay creo que fue de los equipos que más compitió con España, más allá de que España capaz está en una situación diferente en ese partido, pues ya estaba clasificado, pero bueno, Uruguay compitió, lo hizo de buena manera, y nos tocó quedar afuera, lastimosamente, de una manera que no hubiésemos querido, pero bueno.
2: Sí, continuamos nosotros acá en Radio Sport. Parte de las... Nosotros no tenemos un guión para las preguntas, ¿no? En la atención a los medios, eso fue parte del inicio de esa conversación ayer con el profe Recoba.
3: Bueno, fíjese que hace énfasis en lo que es el jugador Norberto, ¿no? Que trabaja en Caracas en la parte de documentación para quizás tenerlo como venezolano en lo que es en la plantilla. Y es
4: prácticamente
3: delantero.
4: Le está dando el sí.
3: Y es delantero.
4: Es delantero, es delantero.
2: Y es del agrado del cuerpo técnico.
3: 21 años.
4: Y ojo, que mencionaba que le había sorprendido, sobre todo su accionar, su madurez en el frente de ataque. Es un jugador de ciertas similitudes con Polero, guardando las distancias, lógicamente, porque es un chico, pero interesante. Dijo que estamos bien en esa área. Es decir, que confía en el chico. Si se da la contratación, enhorabuena para el equipo Deportivo Táchira, porque lo importante es tener el tino también acertado a la hora de hacer la selección de X o Y jugador, ¿no?
3: Nos dice Bombardero, vamos a darle la oportunidad a las categorías menores, vamos a ver qué puede aportar las canteras aurinegras. De mi parte, este arquero Vargas estuvo en Real Frontera junto a Juan David y Provenzano. Willy nos dice, yo veo dos cosas. Jorge Silva perdió mucho dinero en el 2025, por eso mermó un poco. Y otra, tratan de que los chamos sean protagonistas, y Recoba apoya a Silva. Parte de los mensajes que nos dejan a través de nuestro chat de arroba Radio Sport TD, a través de nuestro canal en YouTube, arroba Radio Sport TD, suscribirse, darle like. Somos ya 53 personas conectadas totalmente en vivo, tan solo 21 likes. Por favor, dale ahí pulgar arriba y activar las notificaciones para formar parte de esta gran proyecto, esta gran comunidad que se llama arroba Radio Sport TD. Recuerden en Instagram, recuerden en TikTok y ahora en YouTube, arroba Radio Sport TD. Escuchamos un poco más de lo que nos dejó Recoba en la mañana del día de ayer, cancha alterna, la primera atención a los medios previo al torneo clausura.
5: Lo que pasó lamentablemente en nuestro país, creo que eso también mermó un poco el tema futbolístico. Seguramente el torneo no va a iniciar en la fecha que correspondía, no sé, de momento dice no, que primero de agosto.
0: Sí, 31, sí, 31 ahora.
5: Pero,
0: sí.
5: ¿A dónde apunta el club? Porque si bien es cierto, esos jugadores que nombras, que son posibles bajas, casi confirmadas, no sí. Tienen muchos minutos, no. Eso le va a restar un poco de profundidad. Y creo que en el semestre que entra, el equipo necesita que usted tenga de primera mano futbolistas que, sí, que mira, puedan darle un
0: plus. Yo lo que te presiste...
6: Un poco más, y perdón que
0: sí, sí, no, así...
6: Si se va Camargo, Táchira tiene previsto tener un arquero con más
0: experiencia. No.
6: Va a confiar en Edwin Vargas.
0: Edwin. Después culpa mía, ¿eh? Sí. Sí, claro. Como es culpa mía Lozano, como es culpa mía Provenzano, como es culpa mía Juan David, como es culpa mía Quique, como es culpa mía Wilches. Culpa mía no. Es un orgullo que estén con nosotros y son jugadores del club. ¿En qué momento le vamos a dar la oportunidad? Ojo. Y lo digo porque hoy está lejos atajando. Y había una posibilidad de que viniera Romo. Romo, ¿no?
6: De la selección.
0: Sí, había una posibilidad, después se cortó. Y Romo lo hubiésemos traído. Sí. Y sí, para que compitiera con Alejo, sí.
5: Entonces, ¿a dónde apunta en refuerzo, profe?
0: No.
5: Se cortó la
0: respuesta. Sí. Mirá. Lo primero, nosotros tenemos un chico que ustedes lo conocen, que es Luífer, que está entrenando con nosotros, hoy está en la sub-20. Yo quiero que se quede con nosotros. Vino Valentín. Nosotros estamos intentando, porque digo estamos intentando.
5: Carrero.
0: Sí, está entrenando con nosotros. Está entrenando. Ya te pongo en. Te actualizo que está entrenando ya hace un tiempo con nosotros. A mí me sorprendió mucho. Me sorprendió mucho. Porque es un muy buen jugador. Él no llegó a debutar en primera.
5: Sí, debutó, pero
0: bueno, minutos. Bueno, hoy está acá porque bueno, él volvió del préstamo y bueno, no se ha solucionado. Es un jugador que yo quiero que se quede. No puedo dar nombres, digo, tampoco tengo mucho nombre para dar, sinceramente.
5: Pero si están buscando puntualmente.
0: Estamos buscando, mira, nosotros estábamos buscando un volante, un mixto más ofensivo. Y no mucho más.
7: Okay. Central, volante 5.
0: No, volante 5. Yo les. A ver, y esto les digo mis sensaciones. Después soy yo el responsable, voy a ser el responsable yo de lo que pase de acá en más. Nosotros con este plantel que tenemos, que tuvimos, nosotros terminamos a 2 goles de jugar una final, que no es consuelo. Sumado. El puntaje general de que tampoco me sirve de nada, es solo como dato y estadística que para yo levantarme la autoestima mía. Nosotros fuimos el equipo que hicimos más puntos. ¿No? Sumando.
5: Los dos.
0: Sumando fase regular y sumando el cuadrangular. Fuimos el equipo que terminó con más puntos. Fuimos el equipo que le ganó al campeón de la apertura. Le ganamos 2 veces, empatamos. Que el empate allá fue divino por cómo se dio todo. Miro el medio vaso lleno, lo miro. Porque tampoco, a ver, cuando nosotros asumimos, no llegaron jugadores de renombre. O no eran desconocidos, pero hoy Polero yo creo que es una realidad del equipo. Hoy Frata es una realidad del equipo, ¿no? Hoy Agustín se ha consolidado, Lautaro en su momento, que sí, que no, hoy se ha consolidado. Jairo, yo siento que debe dar más, se lo he hablado con él, le he dicho, sigo confiando en lo que él puede hacer, pero bueno, sé que puede dar más. Y nos dio el gol de que nos abrió la esperanza que al final lo alcanzó.
6: ¿Va a seguir viajando?
0: Por ahora sí, sí, por ahora sí. Jugador. Por ahora sí. Preciso más de él. Por ahora sí. ¿A qué voy con esto? Yo lo que nosotros hoy ya haciendo un análisis más sereno de lo que fue el semestre nuestro. Nosotros fue un semestre donde llegó el entrenador nuevo, llegaron jugadores nuevos, no había conocimiento de los jugadores, personal yo no tenía. Creo que hubieron dos lesiones o dos jugadores que creo que nos tiraron muy abajo lo que era la calidad que para mi gusto era Delvin, que tuvo unas cuantas lesiones, y Peña, que tuvo ese desgarro cuando yo creo que estaba haciendo lo espectacular. No volvió a ser el mismo, hoy está volviendo de a poco. No se queden con lo que fue el partido con el Atlético Nacional, que no jugó bien, ya lo sabe, porque se lo dije yo, pero claro. ¿Qué tenemos que lograr nosotros? Creo yo, intentar traer, porque también nosotros hemos tenido mala suerte, nosotros porque no es mala suerte tampoco, pero claro, nosotros llegamos al equipo y a los dos días sucede lo de Maduro, el jugador tiene miedo, Venezuela, la situación de Venezuela. Segundo periodo pasa la tragedia que es lo que pasó en La Guaira, en Caracas, es algo que no te deja de lado, hasta el día de hoy a nadie nos deja de lado. Y bueno, y nos toca esos periodos de pases donde hay mucha duda en si voy, y en San Cristóbal pasará igual, o estará en una situación, y vos tenés que muchas veces tratar de convencer a que no, que acá, más allá de que hay mucho sufrimiento, mucha tristeza, no ha pasado nada. Lo único que ha pasado es que la gente ha ayudado a las ciudades que han sufrido, pero acá, en nuestra ciudad, no. Entonces, en ese camino estamos buscando. Lo que pasa es que estamos buscando, y como te puedo asegurar, tampoco es tirar nombre, como te digo, te dije lo de Romo, porque puntualmente el arquero, para traer un arquero que fuera o que estuviera como Alejo, como Jesús, ese es un nombre que podíamos traer. Ahora, traer por traer.
5: No, mejor darle la oportunidad.
0: Y bueno, en algún momento, y después la culpa, como te digo, la culpa o el mérito será del entrenador, de los entrenadores, será del club que confió en los juveniles. Perdón. Pero estamos buscando, hemos también intentado, o estamos intentando, olvídense el partido con el Atlético Nacional, pues no habíamos hablado nosotros, no habíamos hablado. Nosotros no vamos a jugar, tampoco quiero decir cómo vamos a jugar, pero hemos cambiado un poco la manera por características. Después de este semestre, nosotros muchas veces hemos forzado a jugadores a que fueran extremos, uh-huh. Y las características de algunos de los nuestros no es extremo, son falsos extremos. Entonces, estamos buscándole la vuelta para atacar mejor, para defender mejor. Yo creo que el debe nuestro fundamental fue, hubieron dos debes, para mi gusto, en el semestre, que fueron la poca contundencia que tuvimos para lo que creamos, y recibimos muchos goles. Entonces, estamos apuntando a sobre todo a capaz que cambiar la manera de posicionar un doble 9, dar amplitud, profundidad capaz que con los laterales, con dos mediapuntas que sean el nexo entre el medio campo y tratar de quedar siempre bien parado. Eso es lo que vamos a intentar y lo que estamos intentando.
3: 7:23 minutos de la mañana. No es traer por traer, para quizás en nombres tener una nutria plantilla, ¿no, Jesús?
2: Yo recuerdo una de las palabras que dijo el profe. Dijo él, yo no soy boludo, ¿no? Como decir, yo no soy tonto. Me puse a buscar para un sureño, porque sí, te pueden decir nada, boludo. Pero él lo dijo, no soy para nuestro,
3: para que no me vean la cara, tal vez.
2: No soy tonto, exacto. No soy bobo, sé lo que estoy haciendo también, ¿no?
4: Para mí, el director técnico Álvaro "El Chino" Recoba la tiene clarita, pero clarita. Lo que habló en los últimos en el último párrafo fue prácticamente lo que sucedió en el torneo. Así que hay que darle la confianza al cuerpo técnico, porque ya se inició bien. Y se inició bien porque se hizo un diagnóstico serio de lo que aconteció en el torneo de apertura. Si los jugadores siguen los lineamientos del cuerpo técnico, estamos convencidos que este equipo va a dar muchas alegrías a la afición tachirense.
2: Táchira, si consigue en acomodar eso que está diciendo el profe, en que ese polero que nosotros tenemos sea un jugador que no le tenga que bajar o salir tanto del área, que sea un jugador más definidor.
4: Una media punta, como puede, lo mencionó.
3: Se pueden concretar la falencia.
2: Tipo Brian Castillo, recuerda
3: la falencia que recién mencionó.
2: Ahí se va a hacer mucho, sí, pero mucho daño.
4: El hecho que él está, que esté en un circunscrito, en una, en el medio del campo, pero en la zona delantera, en un círculo, ponle máximo 3 metros, 4 metros, ¿qué pasa? Va a mantener, va a fijar los centrales, y al fijar los centrales, ya la salida de los equipos dependería solamente de los laterales.
2: Es correcto.
4: Entonces, ya por allí se comienza bien. Y con el apoyo de media punta, como lo mencionaba, que alguien que interiorice de los propios carrileros, cuando vaya a jugar, depende del esquema que vaya a plantear, porque Táchira también tiene esas variantes interesantes, diferentes esquemas de juego a lo largo de los diferentes partidos dependiendo del rival. Pero me parece que el diagnóstico fue acertadísimo, y es el hecho de buscar mayor contundencia en el ataque es fundamental, y también a su vez evitar que ocurran algunos goles como los que sucedió en el torneo pasado que nos perjudicaron.
2: ¿Salen del equipo o están allí para salir a préstamo, como ustedes lo quieran? Camargo, ¿sí? Que cuando Camargo vino nadie lo conocía. Ojo, no lo estoy diciendo de manera peyorativa, ¿no?
4: No, no, por el contrario.
2: Camargo venía de el Hermanos Colmenares. ¿Sí? Llegó Camargo.
4: El equipo le dio la oportunidad.
2: A trabajar como todos los que llegan. Se hizo figura el arquero.
4: Se ganó el puesto.
2: Se ganó el puesto en esa tanda de penales, ¿no, Albert?
3: La Copa Rey de Marcas.
2: En la Copa Rey de Marcas, que era donde, pues, lógicamente, tenía la oportunidad por su brillante actuación en los entrenamientos, qué sé yo, en la actuación de los penales. Así se dio a conocer Camargo en la institución, acá en Deportivo Táchira. Hoy por hoy, ¿por qué digo esto? Porque hay un comentario allí de los aficionados que nos están escribiendo a través de Radio Sport, que cómo le van a dar la oportunidad a un chico como Edwin Vargas, ¿qué tal? Cuando se sumó la oportunidad, por acá han pasado muy buenos arqueros. Muy buenos arqueros. Extraordinarios arqueros. Hablo de los más recientes, o quizás me voy a la época de Francovic, después estuvo el mismo Angelucci, después de Angelucci estuvo por allí Sanhaus, después de Sanhaus vino lo de Alan Libeski, después de Alan Libeski, recuerdan ustedes, estuvo Baker Velázquez, José Contreras, estuvo también, que ahora hacen parte de los cuerpos técnicos de las categorías menores de Táchira, los hermanos Valdés. ¿Recuerdan ustedes que estuvieron acá?
3: Bueno, Daniel y Diego.
2: Y Diego. Después nos gustó porque fue campeón con el equipo. Lo de... hoy por hoy el arquero de La Guaira. Lo tenía acá ya referenciado y se me va el
4: nombre. Christopher Varela.
2: Lo de Christopher Varela. Se va Christopher. Llegó Araque. Muy buen arquero también. Con Araque se hizo esa, como dice la, voy a utilizar el término que utiliza Jesús Rodríguez, esa yunta, ¿sí? Con Camargo, y aparte de Camargo, pues estaban los muchachos trabajando también en a la par de ellos, tercero,
4: con
2: cuarto.
4: Con buenos profesores, ¿no?
2: No, y no solamente eso, Jesús, sino que si nos vamos a ver, Franco Provenzano, antes de llegar a la primera de Táchira, ¿dónde estuvo a préstamo?
3: Real Frontera.
2: Real Frontera. Real Frontera. Otro de los chicos que estuvo a préstamo fue Quique Méndez. Quizás no ha recibido tantas oportunidades, pero el profe siempre habla de él, lo tiene presente, y es allá donde vamos también. Pero
4: que es un chico que cumple muy bien la labor, sí, de cinco, ¿no?
2: Edwin Vargas pasó también por allí, vio minutos, titular. ¿Quién quita que el muchacho después sea el arquero titular, que sufra por ahí algo?
4: Que ya no lo quiera.
2: No, sí, la torcedura del dedo meñique.
3: Yo creo que aquí va a tener la oportunidad. va a tener la oportunidad de Edwin Vargas en algún momento del clausura, y esa oportunidad la va a aprovechar.
2: Y ayer lo hablábamos, muchachos, a título personal, ojo, no es amigo mío, o no tengo una intimidad con el jugador, pero lo he visto, tengo referencias, ¿sí? Con personas cercanas, y veo uno la calidad de persona, y sobre todo, lo voy a decir así, lo bien portado que es. Es del sector de Tres Esquinas de Santa Teresa. Es un chamo muy familiar. Es un chamo que quizás el término que vaya a utilizar no le va a caer mucho. No está dañado.
4: Está centrado.
2: Está centrado.
4: Eso es muy, muy importante.
2: Sí.
4: Muy importante.
2: Que uno se ve, aparte tiene una empresa adicional al fútbol, o tiene algo adicional al fútbol, que es una empresa de fotografía.
4: Bueno, tiene visión.
2: ¿Ve? Entonces, se mantiene ocupado, Jesús. Se mantiene ocupado el chico, y esto va a ser importante.
4: ¿No?
2: Esto va a ser importante. No, exactamente. Vamos a hacer algo. Nos vamos a ir a la pausa, muchachos. A Jesús Rodríguez no le gustó el tema de que pueda o no venga. Se contentó cuando vino Romo. Que Romo, que sí, que no. No sé, no se me adelante ni se me atrase tampoco Jesús Rodríguez con el tema de los arqueros que puedan venir del exterior. Vamos a darle la oportunidad a los muchachos del patio. Ya venimos.
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4: Bueno, cantidad de mensajes que nos dejan a través de nuestro canal en YouTube, arroba Radio Sport TD.
1: ¿Controlados o descontrolados?
4: No, controlados, muy centrados. Nos escribe Javier Zambrano, buenos días. Aquí hay una cosa importante y es que la mayoría de los jugadores que han hecho su carrera en el exterior no vienen por dinero, vienen porque quieren recuperar su nivel. Por ende, volver al tramo internacional. Por eso es que no venga Tomás Rincón, es darle la espalda a este club, los colores a la hinchada. Porque ya en su tramo final de su carrera, terminar con el Deportivo Táchira hubiese sido algo súper bueno para el club, en 20 camisetas, dándole profundidad a la plantilla, pero es una canallada por parte de él, de Tomás. En el caso de Wilker y Villanueva, simplemente no quisieron venir por situación de país. Romo aclaró por contrato. Franklin Chacón, con mucho respeto, creo que Vargas merece una oportunidad. Camargo se consolidó en Táchira y hoy se va al extranjero.
1: Coincido.
4: También nos escribe Camargo, si no se iba a bancar su error, era mejor que diera un paso al costado, porque si no, sería una falta de profesionalismo con Araque darle el puesto de Camargo. Johnny Rincón, saludo desde San Juan de Colón. Javier Zambrano nos termina agregando, por eso dicen que no es traer por traer, sino que es difícil encontrar en esas posiciones puntuales. También nos dicen, lo personal, confío en este plantel, dado que es el mismo de la apertura. Contando el 11 y los que son banca y con la experiencia del torneo de apertura y el cuerpo técnico, el plantel saben cómo jugar este clausura.
5: Hay un detalle allí, el equipo Deportivo Táchira, independientemente que no logró su cometido en el primer torneo, fue el equipo que más puntos hizo. Lo que pasa es que lamentablemente, por la diferencia de goles, por las normas de competición, no llegó a la gran final del torneo apertura.
4: Joan Velasquez nos dice, pues sí muchachos, haciendo una retrospectiva del torneo pasado, Jorge Silva gastó demasiado dinero y las malas decisiones fue fuerte para las arcas del equipo. Táchira Grande nos dice, yo confío en este plantel, mi apoyo total para el glorioso Deportivo Táchira de mi alma, esperemos dar la talla. Epa muchachos, ustedes me parecen bien que en algunos medios de comunicación de la radio tengan un enamoramiento ciego todavía por Messi, teniendo que le deben ganar el Balón de Oro. Wilmer Morales le dice, buen día desde Barquisimeto, el técnico está claro lo que tiene y lo que quiere. Los jugadores que están deben estar claros que deben rendir tanto experimentados como canteranos. Buenos días desde sus inicios Táchira, Vicente Vega, Santiago Romero, etcétera, etcétera. Muchos los escriben.
1: Hablando de los arqueros,
4: Frankovic también agregó allí. Willy nos dice, nuestro equipo vive de patrocinantes y de Conmebol y un porcentaje de Silva, y el 2025 fue fuerte. El 2026 debe sí o sí tener Libertadores para que Silva siga apoyando. Esta apuesta por Sánchez, Provenzano, Lozano, Luífer, Wilches, me parece excelente. Algunos no les gusta porque quieren puros caballos. Pero de dónde sale un Pipo, de dónde sale un Coba. Buen programa hoy. Franklin Chacón, propongo que Radio Sport le dedique un día a promover las canteras del equipo, su participación, así los conocemos y cuando lleguen al primer equipo no dudemos.
1: Ya producción está tomando datos, Franklin, gracias por ese datico.
5: Bueno,
1: ahí,
5: hablando de ese dato, para que los aficionados estén claros al respecto, este chico Boscán es de muy buenas características, pero él sufrió una lesión y lógicamente lo alejó de las canchas. Pero estando en su nivel, cuidado, porque ese puede ser un jugador que le puede pelear el puesto de titular a cualquiera en el equipo Deportivo Táchira en los centrales.
4: Duarte nos dice, lo que tienen que subirle el sueldo a los chamos, así jueguen muchísimo más. Dicen que Sánchez gana muy poquito, no sé, desconocemos lo que es el pago de cada jugador. Y aparte termina agregando, me llama la atención del uruguayo Adamo, se le nota una movilidad tremenda, una zancada larga, ojo. José Gregorio nos dice, buenos días amigos, saludo desde Lima, Perú, en sintonía del programa a través del canal de YouTube. Veo en la grabación que aún sigue sin repararse el techado de la tribuna principal.
1: Ah, no, eso falta mucho muchachos para eso.
4: Dani Alberto Márquez, buenos días amigos, full sintonía, Táchira Grande, yo apoyo a Vargas, hay que darle fuerza y ánimo a los nuestros. Ojalá Vargas cuando tenga la oportunidad, calle Bocas, yo confío en este equipo de Táchira. Juan Alberto Sandoval, no cabe duda, que Venezuela es una cuna de arqueros. Seguramente el chico Morales, Vargas nos va a sorprender. Hay que darle la oportunidad a los chicos del patio. Ya era tiempo. Muchos de ellos.
5: Morales por allí, ¿no?
4: Sí, exacto. Muchos de ellos se los han llevado. Táchira tiene buen equipo, a dos goles de una final. Un equipo que dio la pelea. Yo veo bien a Táchira. Vamos con todos. Y Luis Enrique Acevedo nos dice: buenos días, saludos desde Caracas. Los equipos venezolanos no están preparados para competir en torneos nacionales.
1: No, hoy por hoy no.
4: Internacionales. Internacionales, perdón, internacionales.
5: No, difiero allí muy respetuosamente porque en el torneo, los torneos internacionales, tanto en Copa Sudamericana como en Copa Libertadores, en el campeonato inmediatamente anterior, Venezuela compitió. Ahora,
1: no, antes de la pausa.
5: Lo que pasa es que, lógicamente, en comparación con los demás equipos del continente, sobre todo de los grandes, Venezuela tiene falencias y es apenas lógico por el, la cuestión monetaria. Eso también afecta, pero sin embargo compitieron en esta oportunidad, no, hicieron buenos partidos.
1: No, yo creo que habla de lo que pasó ahorita o de lo que pueda pasar. Hoy juega Caracas, ¿no?
4: Hoy juega Caracas, ¿cierto, no? Jair Pineda.
1: No, Jair es admirable.
4: No, lo de Jair es admirable. Arrancó desde Valencia, después que terminó UCB Santos,
1: salió.
4: Ayer vi las historias en Instagram.
1: Sin miedo al éxito, ¿no?
4: Tomó una llegando prácticamente allí cerca de la redoma de la ULA. Después siguió tomando otra vista desde donde se logra ver. Hay una curva ya llegando abajo a Peracal, donde sí se logra ver toda la
1: San Antonio.
4: Le tomó una foto, después otra cruzando el puente. Ya debe estar por llegar a Bogotá.
1: Debe estar llegando a Bogotá.
4: Sí, ya debe estar.
1: Que se abrigue, ¿no? Que se abrigue el hermano perdido de Reinaldo David. Es verdad. Bueno, muchachos, entonces, no van a continuar o no se va a contar quizás con el equipo. Ya lo de Fioravanti, él mismo lo aclaró, dijo: yo hablé con el jugador.
4: Sí, lo de Fioravanti, yo creo que al final, arrancando la temporada, se tenía claro que quizás se contó con él porque el equipo se vio vulnerable en ese sector de la cancha. A última hora, pues, se llegó a ese acuerdo verbal, ese acuerdo para que el jugador se incorporara a los entrenamientos y pudiese contar con el jugador en la plantilla.
1: De los importados, le digo, yo quiero ver más de mi Villalpando si no está ocupando una plaza de un jugador nuestro.
4: Y lo que deja... A mí me agrada lo que deja Recoba y voy a resaltar. Recién que llegaron estos refuerzos, todos de segunda división, que son refuerzos de segunda, que son refuerzos que de para allá, que para acá. No, un ejemplo, ajá, sí. Y hoy están consolidados. Frata es uno de los goleadores del equipo y el central. Rodrigo Polero es el goleador del equipo. Lautaro Luzni, él lo describió. Uno así, otra no, otra sí. Al final quizás la posición de central le dio un mayor rendimiento. Villalpando...
1: Toscamente, está, pero le he dado, ¿no?
4: Sí, Villalpando, Recoba está convencido de que este le puede jugador dar más. Le puede dar más. Qué convencimiento Recoba con Villalpando. Y si este jugador...
1: O qué confianza, mejor.
4: Qué confianza.
1: Sí, para demasiada. Que se quede, porque en otra...
4: Demasiado.
1: Jesús, no cuento contigo, lamentándolo mucho, no llena las expectativas.
5: Bueno, allí, si existía algún vestigio de que el profe no me quiere, que no sé qué, por parte de Villalpando, tiene que cambiar de opinión. Porque le está dando un respaldo irrestricto al jugador para que haga lo que tiene que hacer. Lo que tiene que hacer es disciplinado tácticamente. Eso fue lo que hizo Lautaro Luzni. Hizo lo que el director técnico le dijo y está cumpliendo.
4: Hizo el mandado correcto.
5: Claro, así de simple.
4: Daniel,
5: haga el trabajo completo, bien hecho y más nada.
4: Daniel Alberto Márquez, mire lo que nos agrega aquí.
1: Pero salúdeme primero ahí, Albert, también a Juan Alberto Sandoval Cuchitini.
4: Ah, ok. Ah, sí. Digan lo que digan, Messi es Messi.
1: Salúdeme a
4: Cuchitini,
1: sí. Bueno, ya lo saludamos.
4: Está en Colón. Nos escribe primero Díaz Acevedo, dice: muchachos, nos falta un cinconato. No podemos jugar condicionado. Cada vez que se lesiona Pérez o Hernández, la mesa se queda coja. También nos escribe Daniel Alberto Márquez: sin duda, a Edwin Vargas le va a ir muy bien cuando tenga su oportunidad. Se los digo porque trabajó un año con mi hijo en el Real Frontera. Franklin Chacón: sigamos el ejemplo de España. Cubarsí, con 19 años, fue el central del campeón del mundo. Demos el salto hacia la grandeza. No dudemos y brindemos oportunidades. Lo que se deben pellizcar, Villalpando y Zúñiga y otro más. En sintonía desde Orlando, Florida, nos escribe Gregory y nos agrega Táchira Grande, dice: si Recoba quiere a Zúñiga ¿cómo no va a querer a Villalpando? Es un buen jugador, yo creo que sabe lo que tiene Recoba. Parte de los mensajes que nos dejan a través de nuestro chat de arroba Radio Sport TD, declaraciones, impresiones de Recoba. Gerson Chacón también dejó claro algo, Gerson, ¿no?
1: ¿Qué dijo Gerson?
4: En cuanto al arranque del torneo, Táchira se va a jugar la primera jornada del 30 al 1 de agosto, creo.
1: Jueves.
4: Viernes, sábado y domingo.
1: Viernes, sábado y domingo.
4: Y la segunda jornada se jugará en 3 semanas.
1: A mí lo que me preocupa es, no es que me preocupe, pero lógicamente ellos ya tienen todo planificado. Pero el segundo partido es aquí contra...
4: Portuguesa. Y ese va a ser entre semana.
1: Ese va a ser entre...
4: martes o miércoles.
1: Quizás por el recorrido, ¿no? Que
4: entonces,
1: sea corto.
4: Exacto. Entonces, ¿qué es lo que uno quiere o lo que da a entender de que Táchira podría estar arrancando el torneo? ¿Viernes o sábado?
1: Y Táchira le toca hacer el desplazamiento de aquí a Barcelona.
4: A Puerto La Cruz, claro.
1: Sé que hay un vuelo que ahora sale del Vigía directamente a Puerto La Cruz. No sé qué día es, no sé cómo es el recorrido, pero lo pregunto es por el retorno, ¿no?
4: Claro, porque Táchira la segunda fecha frente a Portuguesa. Ahora el punto es el siguiente. Portuguesa no puede jugar en su estadio hasta que no haya una mejora.
1: ¿Sí?
4: Portuguesa abre con el Deportivo La Guaira. ¿Dónde va a jugar Portuguesa?
1: En Guanare, a lo mejor.
4: ¿Qué se ha llegado o cómo se ha logrado manejar en el Calle Pinto?
1: Sí. Siempre ha sido una de las mejores gramas, Albert,
4: sí,
1: del
4: sí,
1: país.
5: Lo que pasa es que se descuidó después, ¿no?
1: Se quemó un poquito, pero ha sido siempre una de las mejores gramas que hay en el país.
4: Ah, miren lo que nos escribe Juan Alberto Sandoval. A ustedes los conocí en Angelus de Colón, del Megatón.
1: Ah, un abrazo.
4: Un abrazo para Juan Alberto Sandoval. Táchira Grande.
1: Menos mal y dijo, Angelus es una emisora, ¿no? No lo tomen a mal, ¿no?
4: Sí, exacto.
1: Angelus es una emisora en Colón. Exacto, un abrazo exacto. Para allí. Sí.
4: También nos escribe Táchira Grande. ¿Juega Táchira el día 30 de julio o qué fecha? Ya veremos cómo se para. Cañete dijo a un medio de comunicación que el negocio con Táchira se cayó por Táchira, no por él.
1: Mire quién está escribiendo allí.
4: Vamos a ver quién está escribiendo. Sí. Richard de Paulo.
1: Más enrollado y envuelto que un cachito.
4: Buen día, por el frío, amigo, amigos. Amigos,
5: un así abrazo. Es, amigo.
1: Un abrazo para el profe Richard de Pablo, que está conectado también a esta
4: desde Chile, ¿no?
1: Sí, señor.
4: ¿Cómo estará el frío allá, no?
1: No, profe, está apretando. Allá en Chile, ¿no?
5: Está apretando. El temporal no está nada fácil, ¿no?
1: Está apretando. Muchachos, hacemos el cambio, porque tenemos que hablar también a todos ustedes del Tour de Francia. Aquí hablamos de ciclismo, 7:50.
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5: Tranquilo. En el día de ayer se disputó la etapa 16 del Tour de France. Resultó ganador Remco Evenepoel con un tiempo de 32 minutos 19 segundos, el belga del Red Bull Bora. Segundo lugar para Tadej Pogačar, el esloveno del UAE Emirates, a 28 segundos.
1: Esa fue la de la crono, ¿no?
5: Sí. Esa fue la crono.
4: Sí, correcto.
5: Matías Esquelmos, 1:04, los tres primeros en esa etapa. Y lógicamente, la clasificación general cumplida esa etapa, Pogačar con 56 horas, 14 minutos, 18 segundos, segundo Remco Evenepoel a 4:32 y tercero Isaac del Toro a 6:51.
4: Y ahí la etapa de ayer, rápidamente, lo que fue la etapa 17, el vencedor fue Jasper Philipsen, 3 horas, 41 minutos, 13 segundos, con el mismo tiempo el corredor suizo Schmidt y Koich, el neerlandés, por hablar de los 1, 2 y 3, no se modifica la general individual, y nos escribe el profe Richard, hoy algo de lluvia, y en 8 grados.
1: Que se abrigue un poquito, ¿no?
4: En 8 grados.
1: Sí, que se abrigue un poquito.
5: Hace frío por allí.
1: Sí, me lo imagino, parece como un esquimal, ¿no? Bien abrigado.
4: ¿Cuántas etapas le quedan al Tour? Bueno, el Tour termina el próximo domingo. El domingo termina el Tour de Francia. Hoy se va a cumplir la etapa número 18. La etapa número 18, mañana será la 19, sábado 20 y domingo finalizará con la etapa número 21, que no hay nada que hacer.
1: Nada, ¿no?
4: Tadej Pogačar va a ser el campeón. Líder.
5: Es más, tiene la posibilidad de ganar también la montaña, porque la lidera con 70 puntos. Segundo lugar, Valentín Paredes-Peintre con 46 y Richard Carapaz tercero en la montaña con 40. En cuanto a la general de los jóvenes, Isaac del Toro es el líder, el mexicano, con 60 horas, 11 minutos, 8 segundos. Segundo, Paul Seixas, el francés, que la está sensación. De qué hablar, ¿no?
4: Sí, señor.
5: Del Decatrón a 20 segundos solamente de diferencia, y Juan Ayuso tercero a 2 minutos 31 segundos.
1: Señores, nos vamos de Radio Sport, nos vamos de buena compañía, 24.1 por el día de hoy. Mañana regresamos con mucha más información. Se nos viene el torneo, se viene Táchira, sí, se viene Táchira, se viene Táchira, se viene Táchira, y ustedes van a escuchar todo por aquí, por buena compañía, 24.1 FM. Diría Beto Pertomo, por aquí, por aquí, por aquí, por aquí. ¿Cómo no recordarlo, no? A ese gran narrador de béisbol que nos dio nuestro amado país. Por aquí van a escuchar todo lo que tiene que ver con el torneo clausura. Así que vaya el saludo para todos. Un abrazo, feliz día. Omaira González en la dirección. Nerio Ramírez en la coordinación. Frente a los micrófonos, sus amigos de todas las mañanas. Jesús Rodríguez, Albert Cáceres en los controles. Gabrielito Sánchez estaba recuperando, ¿no?
4: Yo creo que sí, yo creo que Gabriel se está recuperando.
1: No, me dijo que estaba ayer, en cámara hiperbárica.
4: Pasó.
1: Bueno, nos vamos. 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y con Fotón, le decimos... Chao, chao.
4: Por cierto, un saludo para los muchachos de Juego FM.
1: Sí,
4: nos otra vemos, vez. Nos vemos la próxima semana con el favor de Dios. Ya verán.
1: Albert, creo que van a tener que jugar sin el nombre de Radio Sport. Para que no me lo dañen. Chao, chao. Ya se viene por allí el mañanero. Chao.
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1: 9:00 minutos.

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0: que sigan bailando.
1: La Millos Caracas Boy, mi gente, sigan bailando. Excelente tema para comenzar nuestro programa hoy día.
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2: Hey, hola, hola, ¿qué tal? Muy, pero muy buenos días. Sean todos bienvenidos a la programación musical e informativa de tu prime time favorito de las mañanas. Somos Ritmo, Sabor y Clave.
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2: Reciban el saludo cordial de toda la gente que elabora, produce y dirige la estación, de la señorita Angeroni Gabriel Irazábal Jiménez, que lo hace allí en la asistencia de producción del espacio, y de quien tiene el inmenso placer de acompañarles hasta exactamente las 12 del mediodía, conversándoles una que otra cosilla, el 34.693 de los productores nacionales independientes de César Augusto Irazábal Mendoza. Todos bajo la dirección general del Movimiento por la Paz y la Vida de Rubio del Estado Táchira, y bajo la coordinación del licenciado Freddy Nerio Ramírez. Omaira González en la dirección general, y por supuesto les habla César Augusto Irazábal. 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Mi gente, antes de comenzar el programa, yo quiero compartir con ustedes un audio, ¿sí? Un audio de un milagro de vida, un audio que de una u otra manera nos alegra dentro de tanta incertidumbre, dentro de tantos, digamos, dentro de tantos malas noticias, por así decirlo. Y es que en la madrugada de hoy, se encontraron en las torres de OPE, allá en La Guaira, a dos personas. Escuchen por favor con atención.
3: Una venta de la madrugada, este 23 de julio ha sido de impacto para todos los venezolanos, puesto que la esperanza de vida vuelve a la OPP 26. En este momento se realizan las labores de rescate. Hemos podido confirmar con personal médico que se trata por lo menos de dos personas con vida, aunque inicialmente habíamos dicho que se trataba de tres. Vamos a observar un poco las labores de rescate que realizan a esta hora el personal médico en la OPP 26. Para detallarles, se trataría de un grupo familiar con vida. De acuerdo con lo que nos dice el personal médico, solo habrían dos personas, una adolescente entre 14 y 16 años y una mujer adulta por encima de los 25. La adolescente tendría una situación de salud un poco más crítica que la persona adulta, y es posible que otros miembros de esta familia, un aproximado de 5 en total, estuvieran sin vida. Es decir, de 5, 3 estarían sin vida, y estas dos personas que acabo de mencionar permanecerían con vida gracias a el lugar donde se encontraban y las condiciones que tenían en este espacio. Se habla de un sofá, abajo de un sofá. Mientras hemos estado acá, han estado pidiendo diferentes insumos y equipos médicos, por ejemplo, como collarines para adultos y niños. Han pedido el equipo AMBU, que es como un equipo de respiración para generar respiración artificial, y otros insumos médicos para atención inmediata. Hay una comunicación directa entre el equipo médico, que se encuentra en el punto crítico donde fueron halladas las personas con vida, y el personal de las ambulancias. En este momento estamos viendo que están incluso ingresando con hidratación para el personal de rescate. Ha sido un trabajo arduo, detallado, de varias horas.

0: Por momentos piden silencio para poder comunicarse. Hay una persona con un altavoz en la parte superior que va pidiendo los insumos que se necesitan. El personal médico inmediatamente responde y va acercando los insumos que son requeridos. También hay que decir que estas personas estarían siendo trasladadas al Hospital Samaritans, que es una organización cristiana estadounidense que tiene presencia en Venezuela. Este hospital sería de los mejores equipados en el estado Vargas. Tendrían quirófano, unidad de cuidados intensivos para atención de emergencias y situaciones críticas. Por eso los médicos lo están evaluando y lo están considerando como la primera opción médica para el traslado de estas personas. Repetimos, una mujer adulta de unos 25 años y un adolescente entre 14 y 16. Esa es la situación a esta hora, casi la 1:30 de la madrugada. La situación se mantiene, el rescate continúa, es por supuesto exhaustivo. Repetimos, la adolescente tendría una situación de salud más crítica, obviamente por los días, casi un mes, que han permanecido sin ingerir alimentos o en las condiciones adversas que implica una catástrofe de esta naturaleza. Esta es la información que podemos contarles desde la OPP 26 acá en la parroquia Caraballeda del estado Vargas a esta hora, cuando el milagro de la vida se hace presente y emociona por supuesto a todos los presentes. Ha sido un momento de mucha alegría para los familiares, incluso me dicen que hay la posibilidad de que se trate de dos familias, es decir, que hay dos familias esperando que sean los suyos. Esperaremos que el tiempo determine de quién se trata y la identidad de estas personas que estarían siendo rescatadas a esta hora.
1: Yo recuerdo en el terremoto de México que 38, 39, 40 días después, aún seguían sacando a supervivientes. Yo creo que es pertinente que hagamos una oración, ¿sí? Yo quiero orar por todas esas personas, esos voluntarios que están de una u otra manera presentes allá en La Guaira y que están dando lo mejor de sí para poder seguir consiguiendo a personas con vida. Te pido a nuestro Padre Celestial que agudice cada uno de sus sentidos para que sigan haciendo la labor que de una u otra manera vienen haciendo hasta el momento. Yo quiero pedirle a nuestro Padre Creador que les dé la fortaleza necesaria para seguir trabajando para rescatar con bien a estas personas que están allí en la OTP 26. La esperanza, mis queridos oyentes, es lo último que se pierde. La esperanza es ese motor de vida que nos mantiene acá, unidos, orando por cada uno de nuestros hermanos. Chapó por el trabajo que sigue haciendo los voluntarios en La Guaira y en diferentes puntos de nuestro país. Padre Celestial, te pedimos por favor, bendice las manos de esas personas que están trabajando. Bendícelos a cada uno de ellos. Y por favor, que sigan encontrando a personas para que retornen al regazo de sus familiares. Este es el deseo ferviente de todos y cada uno de los venezolanos. Esto lo pedimos en el nombre del Padre, del Hijo y del Espíritu Santo. Amén. Recuerden que juntos construimos los caminos de nuestro Señor.
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1: Señoras y señores, avanzamos pues, comenzamos de esta manera nuestro jueves de full música, un clásico tras de otro sin cortes comerciales. 0424-709-4069, nuestro punto de contacto. Ayúdame a musicalizar este jueves. Esto es Alex Bueno, qué cara más bonita en ritmo, sabor y clave. Venga, súbele.

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0: Bueno, un 23 de julio del año 2025, la Corte Internacional de Justicia dictamina que los países pueden demandarse entre sí por las emisiones históricas de los gases efecto invernadero y los impactos en el cambio climático. Un 23 de julio del año 2015, la NASA confirma que el descubrimiento del planeta Explorer 452b es el primer exoplaneta que se descubre en las dimensiones similares de la Tierra y que orbita dentro de una zona no habitable. 0424-709-469, arroba ritmo, sabor y clave. Jueves de full música, jueves de un tema tras de otro, jueves de clásico tras clásico. Te recuerdo que tenemos para ti la mejor programación de la radio tachirense, comenzando desde muy tempranito, 6:30 de la mañana, con Joao Sepúlveda y Radio Sport, todo el staff de especialistas del deporte acá de Buena Compañía. A las 8 de la mañana, el Mañanero con Nerio Ramírez, 10 de la mañana, ritmo, sabor y clave. A eso de las 12 del mediodía llega el show de Josmer.
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0: A las 2 de la tarde no te puedes perder, déjate sorprender con Danjira y Claudia. A las 4 de la tarde, un cafecito con leche con Eduardo. Y a las 6, en la ruta con Paco Molina y Katy. Avanzo con esto, Alex Bueno. A donde vaya, somos ritmos, sabor y clave.

0: ver, mi gente, la frase del día. Presten atención. La siguiente frase nos habla de que cuando alguien nos hace llorar continuamente, entonces estamos en una relación o un amor tóxico. Oído el tambor, presten atención. Ninguna persona merece tus lágrimas, y quien se las merezca no te hace llorar. Esto lo dijo nada más y nada menos que Gabriel García Márquez. 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
0: Cerrando este trío de buenas canciones de Alex Bueno, un tema que en lo particular a mí me encanta y me hace recordar a mis padres bailando allá en la tasca de casa, ¿eh? Uno de los temas que para mí son los más hermosos de este caballero. Me muero por ella y lo escucho a ese ritmo, sabor y clave nuestro jueves.

Bueno, mi gente, la temperatura máxima para hoy acá en San Cristóbal será de 23, la mínima será de 19. En este momento hay una agradable temperatura de 20 grados centígrados, aunque la sensación térmica real es de 19. Probabilidad de lluvia de un 90%, precipitación para el momento 25 milímetros. La velocidad del viento es de 11 kilómetros por hora con ráfagas de 45 kilómetros por hora. La humedad es del 67%. El amanecer se dio a las 6:40 de la mañana, el atardecer se dará a las 7:10. Presión atmosférica 1015 hectopascales. Estamos transmitiendo totalmente en vivo en TikTok, arroba ritmo, sabor y clave, para que se unan con nosotros y nos acompañen. Gracias a la gente que ya está de una u otra manera pegada con nosotros allí. Pueden solicitar por este medio también los temas que deseen escuchar por acá, ¿eh? Jueves de full música, jueves de TVT, jueves de clásicos tras clásicos. Vamos hasta en punto de las 12. Ahora llega el show de Josmer. Somos Buena Compañía 94.1, transmitiendo desde San Cristóbal para Venezuela y el mundo.

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Entonces, señor Mar Anthony, Vivir Mi Vida, lo solicitaron desde Puerto La Cruz, Estado

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La Universidad del Vallenato, binomio de oro con Caracas a Caracas en ritmo sabor y clave. El 23 de julio del año 1986, la Comisión Ballenera Internacional, o CBI, decidió proclamar ese día como Día Mundial contra la Caza de las Ballenas, hoy conocido como Día Mundial de las Ballenas y los Delfines. El propósito de esta fecha es frenar la caza indiscriminada y tortuosa de estos hermosos animales en peligro de extinción. Sin embargo, aunque ya han pasado muchos años desde la histórica reunión, aún existen muchos países que persisten en la caza de estos mamíferos acuáticos y, que es lo peor, parece no importarles. En realidad, el problema radica en el hecho de que existen igual número de países dentro de la CBI que están a favor y en contra de la caza de estos especímenes, por lo que nunca se ha llegado a un acuerdo formal al respecto. Parece mentira que en estas alturas del partido todavía existan países que cazan este tipo de animales, ¿no? 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Sigan apoyándonos, por favor, a darle tac tac, a darle me gusta. Coméntenme cómo se escucha la transmisión por allí, por favor. Don Omar y Juan Manga, acá ya no sigue moda si lo escuchas en ritmo, sabor y clave.

Saludamos a la señora Alba y Patricia, nos reportan sintonías de Barrancas, parte alta. Joaquín y Santiago desde Cordero, ¿eh? Machiriza se presente con Susana y Ricardo. Hugo, Emilio y el señor Guillermo nos reportan sintonías de La Concordia, Plaza Venezuela, Natal y Susana. Eva y la señora Beatriz nos están reportando sintonía también de la avenida Carabobo. Desde lejos, desde Caracas, desde Antímano, nos reporta sintonía también el señor Diego junto a la señora Julia. Cecita, se escucha perfecto, estamos sintonizándote desde TikTok, de verdad, qué buen programa. Recomendado por mi hermana Patricia allá en San Cristóbal, lo escucho desde hace un buen tiempo, gracias, gracias. Desde Santa Teresa también reporta sintonía la señora Marina. Gabriel reporta sintonía también desde la Ferrero Tamayo. Son exactamente las 10 de la mañana con 42 minutos, 0424-709-4069, nuestro punto de contacto. Ayúdame a musicalizar lo que resta de mañana, ¿eh? Este tema me lo pidieron hace un ratico. Me lo pidieron desde Santa Bárbara del Zulia. Complazco a Manuela, ¿eh? Un gran rock, un gran clásico. Esto es Los Prisioneros. El tema lleva por nombre Tren al Sur y lo escuchas, por supuesto, en nuestro jueves de full música. Clásico tras clásico. En Ritmo, Sabor y Clave.

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Clásico de los tiempos modernos de la roca. Esto es Los Prisioneros, Tren al Sur. 0424-709-469. ¿Sabía usted que el pulgar de cualquier mano mide lo mismo que la nariz del mismo cuerpo? Es imposible tragar y respirar al mismo tiempo. 5 minutos es el tiempo que los riñones tardan en filtrar toda la sangre del cuerpo, ¿eh? Avanzamos con buena música. Esto es Los Melódicos, en la voz de Víctor Piñero. Esto es los, el Merecumbe, y lo escuchas en Ritmo Sabor y Clave, transmitido por Buena Compañía, 94.1 FM. ¡Súbele!

transmitiendo totalmente en vivo nuestra cuenta de TikTok. Gracias a la señorita Yuli, nos hace, le gusta el live. Coméntenos cómo se está escuchando por ahí, ¿eh? Si se escucha nítida la señal, la música, la voz. Somos Ritmo, Sabor y Clave.

0: Bueno, de esta manera llegamos al final de la primera hora de programación de Ritmo, Sabor y Clave. 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Identifico la estación y regreso con más de tu prime time de las mañanas, Ritmo, Sabor y Clave, nuestros jueves de TVT, un clásico tras de otro sin cortes comerciales, ¿eh? Apoya el tema que quieras escuchar al 0424-709-469, arroba Ritmo, Sabor y Clave. En todas las redes sociales. Escribí la señora Irma. Ese no es tan viejito, bueno, pero es un clásico, un TVT, pues. Gustavo Lima, balada.
1: Gustavo Lima. ¡Qué gusto llamarme un Brasil y parecer!
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2: Y recuerda que los martes son de 2x1.
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0: Muy buen tema para iniciar nuestra segunda hora de programación a cargo de Ilegales, el Taki Taki acá en Ritmo Sabor y Clave, transmitido por Buena Compañía 94.1 FM. 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Gracias a la señora Yuli, señor José Manuel, la señora Andrea también nos está escribiendo por ahí, nos dice buen programa, gracias por acompañarnos, estamos desde el Junquito. Coméntenos por favor cómo se está escuchando la transmisión por el TikTok, si son tan amables, la señorita Yuli si es tan amable. Señoras y señores, bueno, avanzamos con buena música, me pidieron por ahí un doble digital de la salsa. Del señor Frankie Ruiz, complazco a la señora Yeya desde Los Flores de Catia, calle El Centro.
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0: Hola Yuli, estamos muy bien, gracias, gracias por saludarnos, coméntanos cómo se escucha la transmisión por el TikTok. Bueno, la señora Yeya pidió un par de temas, ¿eh? Del gran Frankie Ruiz. Ella está celebrando sus 63 años de edad junto a su esposo Ramón y su hija Belkis y Yahaira. Vamos primero con Deseándote y luego Mi Libertad de Ritmo Sabor y Clave.

Bueno, continuamos con nuestro recorrido de las discotecas más famosas del mundo, Sky Club en Sao Paulo. En pleno corazón de Brasil, el Sky Club es una maravilla arquitectónica en lo alto de un hotel. El efecto de su construcción hace que bailes literalmente tocando el cielo y las nubes. Sin muros ni paredes que te impidan la visión, son solo de cristal las paredes, ¿ah? ¿Eh? Además, el club cuenta con una piscina de luces de neón y altavoces.

0: jueves, viernes, sábados y lunes. Desde las 8 de la noche y hasta pasadas las 3 de la mañana. Está catalogado como una de las discotecas más increíbles de Sudamérica. Doble digital de Frankie Ruiz. Iniciamos con Deseándote. Complaciendo a la señora Yeya, que nos escribió desde la calle El Centro de los Flores de Katia, allá en Caracas. Celebrando su cumpleaños número 65. Y por supuesto acá Rimo, Sabor y Clave la complacemos. Vamos con el segundo tema solicitado por ella, venga.
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0: Este es un clasicazo de los tiempos modernos, ¿eh? Interpretado por el señor Franklin Ruiz, Mi Libertad. Escuchas, por supuesto, a través de tu Prime Time de las mañanas en nuestro jueves Full Música, un clásico tras de otro, sin cortes comerciales.

ver, pese a ser uno de los lugares más sagrados de la cristiandad, la Ciudad del Vaticano es casualmente el lugar de mayor tasa de criminalidad del mundo, ¿eh? Esto es debido principalmente al hecho de que es un lugar turístico y donde hay turistas inocentes haciéndose fotografía de cualquier cosa.

0424-709-4069, arroba Ritmo Sabor y Clave, nuestro punto de contacto. 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Diomedes Díaz, la envidia le

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Bueno, el 23 de junio se conmemora la patología que afecta a miles de personas en el mundo, caracterizada por la resequedad de las membranas mucosas y las glándulas que producen humedad en los ojos y la boca. Se celebra el Día Mundial del Síndrome de Sjögren. El síndrome de Sjögren es un trastorno crónico del sistema inmunitario que afecta a las glándulas exocrinas, generando inflamación en las membranas mucosas y las glándulas salivales, produciendo menor cantidad de lágrimas, saliva, mucosa en la laringe, tráquea y, por supuesto, vaginales. 11 de la mañana con 23 minutos. Somos el programa que te educa, informa y entretiene, porque el saberlo es bueno, pero saberlo todo es tanto, pero tanto mejor. Somos Ritmo, Sabor y Clave. En el modo TVT de nuestro jueves, un clásico tras otro sin cortes comerciales. Esto es Chayanne, el tema se llama Torero.

23 de julio del año 2004, la revista Science hace público que se ha creado una nueva vacuna para combatir la bacteria Haemophilus influenzae tipo B, que causa la neumonía y la meningitis. Un 23 de julio del año 2001 se logra en la cumbre del clima celebrada en Bonn, Alemania, un acuerdo con un pacto de reducción de la emisión de gases que provocan el efecto invernadero y por tanto el calentamiento global, con 178 votos a favor y una sola negativa. ¿Adivinen de quién? Estados Unidos. Somos Ritmo Sabor y Clave, transmitido por Buena Compañía 94.1 FM. 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Un tema tras de otro, sin cortes comerciales, al estilo de Ritmo Sabor y Clave.

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2: El deporte no tiene edad, mi gente. Presten atención. Incluso empezar a hacer actividad física cuando se es muy mayor ha demostrado tener importancias o importantes beneficios. Disminuye el riesgo de limitaciones funcionales, de discapacidad, de dependencia, así como sufrir deterioro cognitivo y algunos tipos de demencia. Además, la combinación de ejercicios aeróbicos de fuerza, equilibrio y flexibilidad retrasan el envejecimiento óseo y muscular. 11 de la mañana, 29 minutos. Esto me lo pidieron también Juan Luis Guerra y su 440. El tema lleva por nombre...

te vas. Te recuerdo que a las 12 del mediodía llega el show de Yosme, 2 de la tarde, déjate sorprender con Dayira y Claudia, 4 de la tarde, Eduardo Morales te trae un cafecito con leche, 6 de la tarde, cerramos programación con La Ruta, Paco Molina y por supuesto, Cativamos, avanzamos.

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informar cruciales del mundo de la informática. Diariamente se crean más de 6.000 virus. Diariamente se hackean 30.000 webs en el mundo. Más del 80% de los emails que se envían son spam. 0424-709-4069, nuestro punto de contacto. Vamos hasta en punto de las 12. Jueves de full música, un tema tras de otro, sin cortes comerciales, al estilo único y igualable de tu prime time de las mañanas, al ritmo, sabor y clave. Transmitido por Buena Compañía 94.1 FM. Vamos a otro clásico del vallenato. Complazco a la señora Yuleima. Ella me escribió desde la parte de Pirineos 2. Está en sintonía con su mamita que la está visitando desde Caracas. Saludos, señora Diana. Bienvenida a el estado Táchira. Interpreta la gran Patricia Terán. Les presento el tema Tarde lo conocí. Y lo escuchas, por supuesto, a través de Ritmo, Sabor y Clave.

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Actualmente se sabe que hay aproximadamente unos 1.400 millones de automóviles en el mundo, los cuales el 30% solo pertenece a América, especialmente a los Estados Unidos. País que actualmente posee 270 millones de automóviles. Lo curioso es que en Los Ángeles hay más automóviles que personas. Qué bárbaro, ¿no? Ya casi nos vamos, mi gente. Avanzamos con otro clasicazo de los tiempos modernos. Escucha lo que ven a continuación. Mire, escuche. La orquesta que impone el ritmo en Venezuela, Los Melódicos. En la voz de Víctor Piñeiro. El tema lleva por nombre Apágame la Vela y lo escuchas, por supuesto, acá en Ritmo, Sabor y Clave por Guanacaste.

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Bueno, señoras y señores, hemos llegado al final de nuestro paso por el día de hoy. La cordial invitación es para el día lunes, cuando estaremos de vuelta en este maravilloso mundo que hemos llamado Ritmo, Sabor y Clave, ¿eh? Gracias a todas las personas que nos acompañaron en el TikTok durante estas dos horas. Agradecido de corazón por los live, agradecido de corazón por los regalos. Estaremos de vuelta acá el lunes desde las 10 de la mañana y hasta las 12, ¿ok? 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Angeroni, Gabriel Irazábal Jiménez, Luis, la asistencia de producción del espacio, te conversó hasta esta hora el 34.693 de los productores nacionales independientes. Todo bajo la dirección general de la licenciada Omaira González y la gerencia de programación y producción del señor Nerio Ramírez. Me voy con esto. Queden con el show de Josmer, más tarde a las 12. No se pierdan, por supuesto, Déjate Sorprender y el gritico que dice...

llegado al final del programa por el día de hoy. Trabajamos para ustedes en la asistencia de producción del espacio Angeloni Gabriela Irazábal. En la conducción del espacio César Augusto Irazábal. En la gerencia de producción de la estación Nelio Ramírez. En la dirección de la estación Mayra González. Les invitamos a nuestra cita diaria de lunes a viernes de 10 a 12 del mediodía. Ritmo, sabor y clave. Hasta la próxima. 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
1: Muy, pero muy buenas tardes, mi gente linda de buena compañía. Qué gusto el poder acompañarles una vez más, totalmente activado en estas dos horas que inician desde este momento hasta las 2 de la tarde. Estaremos con la mejor música, el buen comentario y todo lo que es noticia en el mundo del espectáculo. Además, hoy vamos a tener una excelente invitada, así que usted cuájese, súbale el volumen a la radio y siéntase en buena compañía con la mejor radio del estado, que sigue marcando la pauta, el furor todo el día con una excelente parrilla de los locutores y del buen contenido que tenemos, cada uno desde una línea que marca. También es importante en todo esto. Así que estoy más que feliz, satisfecho con la vida, con Dios, con la Virgen. @josmerarenas25 es mi red social para que me sigan y de esa manera interactuemos en la era digital. Importante destacar que estamos totalmente en vivo en un live en mi cuenta @josmerarenas25. De esa manera usted puede observar y verme y escucharme en todo este contenido y en estas dos horas. Debo saludar a varias personitas. Diana Morales, por acá también tenemos a Daniel, a Carritox, que es un usuario. Gaby también me están saludando en este momento en este live que tengo, @josmerarenas25. También importante resaltar que hoy es día jueves, nos queda solo una semana

para finalizar a lo que sería una semana laboral, académica, exitosa, deseando que el día lunes vuelvan a incorporarse con la mejor actitud y disposición, con cada una de las cosas que hacen, háganlo con amor, con pasión, responsabilidad y mucha motivación para que puedan tener éxito y 10 de 10 en cada una de sus actividades. A esta hora, con la mejor música, les quiero comentar acerca de lo que ha ocurrido, algo nuevo y novedoso en la vida de Belinda. Y es que les cuento que volvió a acaparar todas las miradas y hacer tendencia en redes sociales luego de sorprender a sus fanáticos con una drástica transformación de imagen durante una reciente sesión de fotos. Bueno, sí señores, estoy excelente, muy bien. Por acá me dice un usuario que cómo estoy, estoy súper bien, día jueves, para dar a ustedes toda la mayor información. Bueno, Belinda vuelve a encender, esta cantante mexicana dejó al lado su estilo habitual para lucir un impactante rubio intenso, estilo muy corto, usando una peluca, un look arriesgado y retro que de inmediato desató un intenso debate en los internautas. Bueno, Belinda se ve espectacular con el tono de cabello que ella quiera, con el corte que ella quiera. Belinda es espectacular. Y una de las cosas que nos favorece a las personas delgadas es que todo lo que hacemos con el tema del look nos va a favorecer. Poco o volumen de cabello, corto, largo, el tono que sea, a quienes somos muy delgados nos favorece esto. A las personas que tal vez tienen unos kilitos de más, sí deben evaluar bastante por el tema de cara redonda, bajito, muy gordito. Pero a quienes somos delgados, ya seamos bajitos o altos, todo esto le favorece. Cualquier corte de cabello, cualquier tono de cabello, esto es parte de los cambios que hacen los artistas. Y Belinda, como cantante mexicana, destaca una vez más de que no le importa nada en lo absoluto, se arriesga y la saca de jonrón con cada uno de sus cambios. Aunque vemos que es una peluca totalmente rubia, fabulosa, se ve espectacular, despampanante. Vamos con música, @josmerarena25. Al volver, muchísimo más de este espacio, el número 1 de 12 a 2 de la tarde.

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0: Continuamos en el show de Josmer por Buena Compañía. Hasta las 2 de la tarde estaremos full música, buen contenido, excelentes comentarios del mundo del espectáculo y una muy buena invitada que si llega en este momento vamos a dialogar y a conversar de temas de interés. Una iniciativa fantástica, maravillosa en estos tiempos, así que conocerán parte de mi invitada en tan solo minutos. Por ahora, les quiero recordar mi cuenta arroba josmerarenas25, Josmer con J. De esa manera me siguen, interactuamos en la era digital, conectamos con el mundo, tanto gocho regado que continúa observando y escuchando lo que se hace en esta parte del país, que sin duda es una tierra bendecida, la tierra andina, donde está el pastelito de arroz con carne, el buen masato, la buena cachapa y todo lo delicioso como una buena pizca andina. Así que para los que tal vez están regados por el mundo y tal vez no tienen ese contacto diario con su gente, es buenísimo que en la web escuchen Buena Compañía. Les tengo por acá información de uno de los hijos de Ricky Martin, porque les cuento que Valentino, el puertorriqueño Valentino Martín, hijo del reconocido cantante Ricky Martin, sorprendió a muchos fanáticos. Valentino Martín, hijo del cantante Ricky Martin, sorprendió a muchos fanáticos al hacer un llamado a través de sus redes sociales, pidiéndole a sus seguidores que por favor no lo compararan con su papá. Adicional a ello, que reconocieran su contenido por el valor de este y no solo por ser el hijo de uno de los cantantes latinos más famosos del mundo. El video duraba aproximadamente 13 minutos y posteriormente fue eliminado. El adolescente de 17 años comentó: "Ustedes deben verme como Valentino, no como mi papá Ricky Martin". En el video arrancó con un tema acerca de los cuestionamientos que recibió en las últimas horas por mostrar su apoyo a la selección de España en la final del Mundial 2026. En sus historias, Valentino también mostró su afición por España y esto le generó algunos señalamientos después de defender su postura. El joven abordó las comparaciones que hacen las redes entre él y su papá. Bueno, es parte de lo que le ha tocado vivir a uno de los hijos de Ricky Martin, Valentino Martin, quien en esta oportunidad no quiere que lo sigan comparando, además que la gente lo atacó porque él es un aficionado de España. Y bueno, la gente como que la agarró por allí. El papá de él es puertorriqueño, bueno, el pato y la guacharaca. Pero yo siento que sí es verdad que él tenga su identidad y que él se sienta que él es Valentino y que no es Ricky, para que no existan estas comparaciones y bueno, toda esta cosa que pueda ocurrir en este momento. En estos detalles y pormenores que vivimos en el día a día, las comparaciones a veces están de más y hay que cuidar esos detalles. Y bueno, él no quiere en lo absoluto que lo estén comparando con el papá. Así que ya saben, Valentino es Valentino y Ricky Martin es Ricky Martin y Valentino Martin es Valentino Martin. Así que no debe haber ningún tipo de comparación.
1: ¿Cómo que no?
0: O que tal vez elogien el contenido de él solo por el hecho de ser hijo de este artistazo. Vamos con música, arroba josmerarenas25, y al volver continuamos con más. Ya mi invitada llegó a la radio, contará de todo un poco acerca de una iniciativa fantástica en este tiempo donde debemos continuar apostando y sumándole al país de la mejor manera, de la mejor forma y con cosas que son útiles en el mundo. Dejemos a un lado tanto generador de contenido vacío, tanto contenido que en redes se comparte no verificado, cosas que no son, además que la IA hace de las suyas. Seamos más reales, más auténticos y hagamos caso de lo real y menos de lo que no es real. Al volver, muchísimo más.

Continuamos en buena compañía en el show de Josmer. A esta hora de la tarde, hasta las 2, estaremos por acá con la mejor música, el buen contenido, los comentarios acertados, reales. Acá no vivimos de la IA, aunque la IA va superando cualquier obstáculo. Yo siento que el humano va a tener la razón y la inteligencia capaz de conquistar y manejar el mundo. La IA lo va a hacer de una manera, de una ventana, pero no del todo. Así que debemos dejar ese comentario de que se vive día a día, que dice la IA en algún momento va a sustituir al cocinero, al docente. Eso no va a pasar. Eso no va a pasar. El humano tiene la fuerza humana, inteligencia, capacidad de poder desde salvar vidas hasta manejar cualquier situación. Y ya que toco este tema de salvar vidas, les cuento que a través del medio Revista Ronda se dio a conocer que redes sociales, usuarios, difundieron un video en el cual se ve la presencia de un mono atrapado en las ruinas de un edificio en La Guaira. En las imágenes se observa al animal refugiándose detrás de una caja del televisor que quedó al borde de lo que fue una habitación. Habitantes y voluntarios piden a los cuerpos de rescate y autoridades que se acerquen al lugar para rescatar la vida de este mono. Es la situación que todavía se sigue observando en esta zona del país luego de los terremotos, que ya mañana sería un mes en aquel momento y episodio que vivimos los venezolanos. Cuando digo vivimos, porque indirectamente nos afectó a todos, porque quienes partieron físicamente fueron hermanos venezolanos en una situación de la cual no estábamos preparados, ya que es un país cero educación sísmica. Acá estamos todos abiertos al susto, al nerviosismo, a no saber cómo actuar en un momento de un sismo. Sabemos que hay países como México, Chile, que hay una educación sísmica y que también toda la parte arquitectónica de ingenieros, pues están ya preparados estos edificios. Acá en el país no estamos para nada de esto preparados. Cuando llega el chaparrón, y fue lo que ocurrió en La Guaira con este acontecimiento, y donde se vio no solamente vidas humanas, también nuestras mascotas que se vieron afectadas. También veía en horas de la mañana que hay un refugio en La Guaira donde están todas las mascotas que se vieron afectadas, que están en total abandono porque sus dueños fallecieron en todo lo que fue estos terremotos y están en adopción. Así que las personas que están en este momento en Caracas o que de este estado se van a Caracas, es muy sencillo acercarse a las zonas afectadas porque se hizo como un refugio en las calles donde puedan adoptar a estas mascotas, que en este momento no solo deben estar nerviosos, asustados, sino que también están desamparados porque sus dueños fallecieron en lo que fue estos terremotos. Veía por allí también el movimiento todavía de ciertos rescatistas que siguen buscando a personas. Bueno, ya casi a un mes hay esperanza todavía de vida. Muchas personas apostando a que sus familiares, hijos, esposos puedan salir con vida de allí, aunque se dice que la posibilidad es muy poca por el tiempo que ya han pasado y quienes estén tapiados, la situación del oxígeno, la situación también de cualquier diagnóstico o patología que esa persona estaba viviendo. Todo esto se ve relacionado en todo lo que sería una respuesta de inmediata o positiva de sacar con vida a una persona. Esto de las personas de hoy, si vi un reportaje, se dice que hubo una familia que fue rescatada el día de hoy, pero veía a uno de los bomberos que decía que están allí, que la posibilidad de vida es muy poca por el tiempo que ya, pero que sí, que se alarma allí, que puede haber vida todavía, pero estaban en eso. Hasta el momento desconozco total si hay una información a última hora. Si usted sabe, hágamelo llegar a las redes sociales, @josmerarenas25. La idea no es asustar, alarmar a la gente, la idea es seguir apostando a la fe, la esperanza. Solo Dios sabe cómo, cuándo y quién y dónde, así que vamos a continuar en mucha fe, dejar a un lado tantas divisiones, tantas posturas mediáticas, tanta información no verificada, información negativa, alarmante también, esta gente que está manejando las redes como para mermar un poco de seguidores y live, y están compartiendo tragedias cuando fueron salvados estos cuerpos o rescatados estos cuerpos. Yo digo que esto ya es un morbo, esto es muy bizarro para las redes sociales. Respetemos el luto que está viviendo cada uno de los venezolanos que perdió familiares y toda su familia entera. He visto el testimonio del hijo que perdió a sus hermanos, a su mamá y a su papá. He visto familias, en este caso el periodista, que perdió a su esposa, a su hija,
acuñados. O sea, es una cosa bastante fuerte en este momento que se vive y que en este caso debemos respetar. Por acá vamos a leer una noticia de un portal informativo donde dice que cuando parecía que todo estaba perdido o acabado, la esperanza volvió porque pasó a personas que estaban tapiadas. 3 personas fueron rescatadas con vida después de permanecer 28 días atrapados. Ya oficialmente confirmamos, sí, rescatar 3 personas. ¡Wow! Dios. Nunca hay que dejar de sentir esa fe por Dios. Esto es emocionante. El rescate es un homenaje a la fortaleza humana, a la fe de las familias que nunca se rindieron y al esfuerzo también de cada uno de los equipos de emergencia que lucharon contra el tiempo. Sean rojos, sean azules, sean de Argentina, sean de El Salvador, son rescatistas que hasta la vida de ellos está allí en riesgo porque esta situación de La Guaira se salió de las manos y yo solo veía esto en películas. Y verlo en mi país y ver como tantas personas por allí, veía en La Guaira también como voluntario a un compañero de los medios, David Sandoval, está por allí en La Guaira con un equipo de personas con las que él labora, así que bueno, esto es de admirar. Quienes no fuimos, quedó como ese pesar, como esas cosas emocionalmente, porque uno lo que quiere es como que ayudar desde esa manera, ¿no? Las redes sociales nos ayudan a compartir información, pero el hacer fotos o captar videos, esto da más sentimiento a nivel mundial a la gente. Pero el que fue, ayudó, el que fue voluntario, es de admirar, los respetos para esas personas. Y ojalá que la gente siga difundiendo más información positiva, alentadora, y dejemos el morbo digital a un lado. Esto no hace eco a lo bueno, a lo que es el venezolano realmente en el mundo. El venezolano es solidario, el venezolano es empático, es educado. Aunque bueno, acá tengo a mi invitada, no sé qué opina ella, en un momento le voy a consultar esto, porque a través de las redes sociales en los últimos años hemos notado cómo generadores de contenido han compartido que el gocho es un animal, que el gocho se porta mal, que estamos en totalmente nefastos ante una situación mundial. Y el gocho para mí es inteligente, el gocho es educado, es trabajador, es una persona que tiene una amabilidad, da la mano sin pensarlo dos veces. Así que yo siento que el gocho es todo lo contrario. No comparto, y no nací en Táchira, nací en Caracas, pero soy más gocho que el pastelito con arroz con carne. Vamos con buena música. Al volver continuamos con más. Esto es el show de Josmer a esta hora de la tarde. Hasta las 2, en un ratito la invitada, que nos trae una idea fantástica. Si usted no la conoce, que lo dudo porque ella ha estado en los medios de comunicación, pero si usted no la conocía, se va a enganchar con la información porque le aporta, le suma a la salud, a la vida y a Venezuela. Porque el buen venezolano se quedó para aportar, no para restar ni para dividir. Vamos y volvemos.

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1: Continuamos en el show de Josmer en esta tarde maravillosa, con buena música, buen contenido, buenas noticias desde La Guaira. Qué fabuloso, qué valiente todo aquel humano que aguantó tantos días tapiado, tiene fe, ganas de vivir, está allí enfocado a la vida y usted en su casa quejándose porque llueve, porque sale el sol. Es parte de la vida, es parte de lo que nos toca. Así que seamos felices, vivamos el hoy y seamos conscientes y coherentes de la vida, que la vida es una sola. Organicémonos un poco, veamos la vida desde ese punto de un arco iris, que es puro color. Dejemos a un lado tantas cosas negativas y que todo tiene un porqué de algo, ya va. Dejemos que la vida siga, continúe. Si todo tiene un detalle, pasa por algo, deja que pase, deja que ese detalle caiga. Pero la vida es una sola. Hay tanta gente en este momento tapiada en La Guaira, queriendo vivir, y usted en su casa, en su cama, comiendo, bañándose, pensando, insultando al que está arriba porque llueve o porque sale el sol. Eso me parece a mí fuerte, fatal, total. Mi invitada del día de hoy forma parte también de lo bueno que hay en el país, de eso que le aporta al país, a la salud. Jixi Ramírez, bienvenida. ¿Cómo estás? De Quimio con Pelo Táchira. ¿Cómo estás?
2: Gracias, yo me súper bien. Como siempre, agradecida de tu invitación a tus programas. Es un honor compartir contigo siempre.
1: Tan linda, Jixi. Hoy vamos a dialogar acerca, bueno, ya lo hicimos hace un tiempo en la pantalla, sí, pero nunca es tarde para recordar lo importante ante todo de las cosas buenas, y una de ellas es esto, Quimio con Pelo Táchira. Para las personas que tal vez nos están escuchando, pensarán, bueno, a quimio ya me voy, me sé por dónde llegar a quimio con pelo Táchira. Si yo tengo conocimiento que el paciente con quimio pues no va a tener pelo, ¿cómo es esto? A ver, cuéntame un poco, Jixi, porque ya conversamos un poco en la pantalla, pero el oyente quiere saber.
2: Bueno, Quimio con Pelo Táchira nace a raíz de mi necesidad, de la esperanza de conservar el pelo durante el proceso de quimioterapia, el tratamiento. Ya somos conscientes que al someternos a un tratamiento por un diagnóstico de cáncer, perdemos el cabello. Es un efecto secundario de la medicación, porque okay, muchas personas piensan, no, le dio cáncer, se le cayó el pelo. No, es un efecto secundario de la medicación. Entonces,
1: ¿le pasa a todos?
2: Le pasa a la mayoría.
1: ¿A la mayoría, sí,
2: de los diagnosticados? Depende del diagnóstico, del tipo de medicación, pero por lo general es uno de los efectos más comunes y los más seguros que...
1: ¿Cualquier claro, tipo de cáncer?
2: Sí, sobre todo el de mama,
1: okay,
2: de útero. A las mujeres son las que más nos vemos afectadas por lo del tema del pelo. Y no, y de hombres, de testículo, de próstata, todo. Es depende de la medicación. Recuerda que la quimioterapia elimina las células de rápida reproducción, que es el cáncer, pero ella no respeta ni sabe identificar cuál es la buena y cuál es la mala.
1: Okay.
2: Entonces, el pelo
1: arrasa.
2: Arrasa. El pelo es una célula que se multiplica rápidamente. Entonces él dice, ay, aquí hay algo que está haciendo el trabajo que yo tengo que eliminar. Entonces por eso se cae el pelo.
1: Y sale esta terapia con la cual tú lo cuentas y eres muy valiente, porque eres una de esas mujeres venezolanas que sales ilesa de esta enfermedad, que te tocó, amén, luchar, sí, que te tocó vivir esos episodios que para muchos es parte de la vida, para otros son lecciones de vida, enseñanzas. ¿Por qué a mí? Bueno, son cosas y diagnósticos que a veces no tenemos ni la respuesta, solo nos enfocamos a vivir. Y tú fuiste parte de esas mujeres que quieren vivir y luchar. Acá estás acompañándome. Nace esta terapia de allí, luego de tu historia, de tu acontecimiento, pero sientes que también fue parte del dar un poco, ya que yo me salvé, yo tengo vida, voy a seguir, ahora me toca a mí dar un poco de lo que Dios me dio al darme vida.
2: Tal cual, no lo pudiste expresar mejor.
1: Tan bella.
2: Sí, en realidad, yo al ver de que esta terapia de frío fue efectiva en mí, yo no podía quedarme con eso solo para mí, y me vi en la necesidad de difundir la información y que otras mujeres tuvieran la oportunidad de elegir si querían conservar su pelo. Recuerda que no todo es una parte médica. Los médicos nos pueden dar un tratamiento, una cirugía, opciones de vida, pero la parte emocional es muy importante en todas las enfermedades, no en solamente todas, sí. En cáncer. Recuerda que al estar emocionalmente decaídos, el sistema inmunológico baja y ahí es donde intervienen las enfermedades oportunistas y ahí es donde pues podemos tener riesgos de que los tratamientos no sean exitosos.
1: Y son esos bajones, esas caídas rápidas donde tú ves a la persona tal vez hoy muy bien y mañana uh-huh. tú dices, pero si yo lo vi bien ayer, hoy por qué claro. lo veo muy decaído. Bueno, sí. es parte también de lo emocional. Yo siento que cada diagnóstico debería tener de la mano a su especialista y a un buen psicólogo o un terapeuta, ¿no? Sí. Dependiendo del gusto del paciente o de cómo se siente identificado, porque también esa parte emocional, uno busca al especialista con el cual uno se siente como más ameno, ¿no? Uno no busca un psicólogo o un terapeuta para que te regañe, ni tampoco para que te saque una zona de confort de la cual tú dices, ya va, mi realidad es esta, quiero que me ayudes y me apoyes más, no me saques y me lleves a una esquina donde tal vez ni yo voy a entender. Esta terapia de gorros, a ver, ¿nacen ya hace cuánto?
2: Bueno, esto no es magia, esto es ciencia. Esto okay. existen aparatos en Estados Unidos que ya están aprobados.
1: Okay, son avalados, certificados.
2: Avalados, es un aparato como aire acondicionado con una tubería, llega un gorro, wow. todo sofisticado. Eso es en Estados Unidos está aprobado, pero la salud lo considera como vanidad y entonces okay. no la cubre y hay que pagarlo. Y eso es muy costoso. Otras mujeres en el 2009 improvisaron artesanalmente esa terapia de frío y se usa desde hace mucho tiempo en otros países. Lo que pasa es que pues a veces cuando nos vemos la necesidad tenemos que investigar, googlear y averiguar, y ese fue mi caso. Yo dije, tiene que existir alguna manera en que yo no pierda mi cabello, ya que esto es lo que me está afectando más emocionalmente, porque los médicos me están dando opciones de tratamiento, de recuperación, me están diciendo que mi tratamiento es alentador, mi diagnóstico. Entonces yo dije, bueno, voy a tratar de controlar lo que yo puedo controlar. Y así, pues llegué a la terapia de frío.
1: ¿De cuánto tiempo?
2: Eso fue en mediados 2023-2024. Ok. No es mucho tiempo.
1: No ha pasado mucho.
2: A mí me diagnosticaron noviembre 2022 y todo mi tratamiento inició en el 2023. Recibí 16 quimioterapias, las cuales su efecto secundario más seguro fue la pérdida del cabello. Mi oncólogo, cuando vio que no lo perdí por usar los gorros fríos, me dijo, estoy dudando que te esté dando la dosis adecuada. Yo le dije, no, doctor, estoy usando la terapia de frío, y él ahora es mi mayor referente para las pacientes cuando llegan a su consulta y él les tiene que dar esa noticia, mira, vas a recibir quimioterapia, la mayoría, nuestro primer pensamiento es voy a perder el pelo, pero no es vanidad. No es eso.
1: No.
2: Eso es algo que es algo particular en nosotras las mujeres, que nos da un poder, que nos da ganas de sentirnos bien, de vernos bien. Eso nos hace poderosas también. Y en todas las personas nuestra apariencia tiene poder.
1: Y yo siento que cualquier parte de lo que tenemos en el cuerpo nos va a afectar emocionalmente, ¿no?
2: Obvio.
1: Eso es como cuando la persona pierde una mano, cuando una persona pierde una oreja, cuando se ve afectado en la cara, en algo. Yo siento que es parte de lo normal que debe entender todo el mundo, de que se va a ver afectado ese paciente.
2: La gente siempre dice, pero eso va a crecer. Pero no es eso.

Directamente para que las personas que nos están escuchando también estén al tanto de todo lo que estamos comentando y por supuesto cómo va la receptividad de tantas pacientes, porque siento que tal vez eso va a ser para ti el mayor valor, ¿no? Las palabras, lo que te dicen, cómo se acercan a ti y el ver que mira, valió la pena. Estoy formando parte de lo que le suma, en este caso, a una enfermedad que nos arrebata tantas personas diariamente a nivel mundial, porque el cáncer tampoco evalúa si usted piensa así, si usted piensa tal, no. Él cuando llega, uno no sabe ni a quién le va a llegar. Esto es parte de lo que vivimos el día de hoy. @josmerarenas25. Vamos con música y volvemos con más.

0: Continuamos en el show de Yomer compartiendo con Jixi Ramírez de Quimio con Pelo Táchira, una iniciativa fantástica, no solamente un tema de vanidad, un tema de verse linda o bella, sino sencillamente es parte de la vida. ¿A quién no le importa todas sus partes del cuerpo? A todos. El que diga que a mí me da igual es mentira, es cuento. A todos nos da esa cosita emocional, que si no vemos que el cabello se ve lindo, si no vemos tal vez que en este momento nosotros estamos viviendo un panorama que muchas personas pueden pensar de que mira, sí, se te ve feo el cabello porque no has teñido el cabello. Tú una vez empiezas con esa cosa emocional, necesito teñirme el cabello y verme guapa. Bueno, eso es parte también de lo que ocurre con pacientes oncológicos que al momento de iniciar su quimio se ven afectadas emocionalmente porque su cabello va a caer. Como lo decía Kajixi, es parte de lo que puede ocurrir, no en todos, pero en la mayoría de casos, y esto pasa por tema de medicamentos, ¿no? ¿Cómo funciona la terapia de frío y cuáles son los beneficios, Jixi, para las personas que nos están escuchando?
1: Bueno, la terapia de frío, su explicación científica es el frío, al estar en contacto con el folículo piloso, lo congela a tal punto de que minimiza el tráfico de medicación y así minimiza la caída del pelo. Esto es una esperanza. Se pierde volumen, se pierde a veces mechones, pero en la mayor parte de los casos no te quedas totalmente calva.
0: Ok.
1: Entonces, lo ideal es que se use durante el proceso de quimioterapia, que dura alrededor de 4 horas. Estos procesos o protocolos se aplican cada 21 días.
0: Ok.
1: O sea, cada 21 días se colocan los gorros, no es uno solo, son 4 o 5 gorros.
0: ¿Y son gorros a base de qué material?
1: Eso es un gel, gel que es maniable, que frío, calor, que él no se coloca duro como piedra, ya que se tiene que adaptar para que toque el cuero cabelludo y así lo congele. Es un gel especial.
0: ¿Se soporta?
1: Sí, es soportable. Claro, a lo que te lo colocas te da como un frío, así como cuando comes algo muy frío, okay, que te da el famoso hielo en la frente, bueno, algo así, pero segundos después ya es tolerable.
0: Además de que un paciente oncológico, todo lo que va a empezar a vivir es nuevo, ¿no? Y todo tal vez le va a afectar un poco, ¿no?
1: Claro, y mira que eso distrae un poquito la atención a lo que es la presión, sí, y el estrés de una primera quimioterapia. Esto debe ser desde la primera sesión de quimioterapia.
0: Ah, no, cuando la persona decide ya mitad.
1: Antes de que la medicación entre al cuerpo y toque el folículo y ocasione la pérdida del pelo.
0: Disculpa por lo que quiero saber, pero ¿tienes cuántas personas han conseguido con esta terapia que su cabello se mantenga? ¿Cuántos casos?
1: Bueno, incluyéndome, ya vamos alrededor de 12 mujeres que hemos logrado conservar el pelo durante la terapia.
0: ¿Distintos tipos de cáncer o el mismo?
1: Distintos, okay, distintos. También distintos tratamientos y medicación, porque no a todos los diagnósticos le colocan la misma medicación. Yo todo eso lo tengo reflejado en mi página y a través de ella pues difundo la información para que llegue a tiempo a otras chicas y tengan la oportunidad de hacerlo. Aquí en San Cristóbal yo doy la asistencia para que no tengan que comprar el material, porque ese material es costoso. Eso, okay, no es un material que tú vas, lo compras, no. Y son más de 4 o 5 gorros que se debe usar por terapia, aunque son reusables. Es un material que se daña, ya, okay, que eso se congela, se descongela y pues el plástico se rompe.
0: ¿Y ese material lo ubica fácil acá en el país o
1: no,
0: fuera?
1: No, tengo que comprarlo fuera. Ya a estas alturas pues he tenido que pedir una colaboración cada vez que voy y hago la asistencia, ya que ese material pues se deteriora. Yo tengo que trasladarme con una cava llena de hielo, estar ahí, hacer las terapias, cambiárselo cada cierto tiempo por, okay, un nuevo gorro congelado. Y pues una cosa lleva a la otra, ¿sabes, Josma? Ya no es solo la terapia de frío. Ya a lo que yo he tenido contacto con los pacientes, he tenido contacto con todo este medio, pues es inevitable ya sentir empatía y llevar ya un mensaje de que a pesar de haber pasado por este proceso, haber pasado por cáncer, por quimioterapia, radioterapia, una enfermedad tan que asusta tanto, podemos estar bien, sentirnos bien y hacer el bien.
0: Así es.
1: Porque yo no tuve esa oportunidad. Cuando yo estuve en mi tratamiento, yo no tuve contacto con una persona que me dijera, mira, esto es pasajero, esto va a ser un año que vas a estar mal, la vas a pasar mal, porque yo no romantizo para nada el proceso, es algo muy duro, muy fuerte, pero se pueden hacer planes, se puede sonreír, se puede estar bien, y que hoy no es siempre. Entonces, yo aprovecho esto también para que las personas puedan tener esa oportunidad de tener contacto con alguien como yo, que pues tiene una vida normal a pesar de todo lo que pasó.
0: Además de que, bueno, realmente cualquier diagnóstico te va a alarmar, te va a asustar, solo tú decides cómo asumes también este diagnóstico y de qué manera, ¿no? Si eres una persona con fe, con ganas de vivir, aunque nos pueda arropar por un momento el llanto, ¿no? Porque no es fácil que te den un diagnóstico y que tú digas, mira, no, me fui feliz de allí. No, pero en el momento es un choque muy duro, pero tú decides cómo asumir esa enfermedad.
1: Ese es el verdadero mensaje.
0: Salir adelante, ¿verdad?
1: Ese es el verdadero mensaje. Sí. No es del diagnóstico, no es que te digan tienes cáncer o una pérdida familiar, una pérdida económica, un cambio extremo en tu vida. No, el mensaje es cómo tú afrontas esa situación y cómo logras que eso haga endulzarlo de alguna manera, porque todo depende del amor o el odio en que haga las cosas.
0: Y que la mente maneja el cuerpo y debemos ser conscientes de que no es una enfermedad, mucha gente se aferra, pero ¿por qué a mí, Dios? ¿No? Bueno, si Dios nos quisiera enfermos, nos enfermará a todos, ¿no? ¿Y por qué me tocó a mí? Bueno, es parte de la vida también, ¿no? De cosas que ocurren que a veces uno no espera, como lo decía hace un rato con el tema de La Guaira, nadie esperaba este tipo de situaciones como estos dos sismos en La Guaira, exactamente, una tierra que ya hace un tiempo, hace unos cuantos años, yo no sé si había nacido, si había dicho que no era tierra para habitar, y la gente no tanto, la culpa es autoridades que permiten que se sigan realizando urbanizaciones allí donde saben que no debe ser apto para viviendas, pero bueno, es parte de lo que ocurre y no esperábamos esto, porque yo recuerdo de niño la tragedia de Vargas también, que es como para mí el hecho más acontecimiento más fuerte que ha ocurrido en Venezuela, luego lo que fue este fenómeno que aunque es un poco más suave, pero igual era importante, la pandemia que nos encerró a todos, quienes no nos gusta estar encerrados emocionalmente nos afectó, y ya cuando tu mente se afecta empiezan las enfermedades a correr. Entonces el ver este hecho fue algo, pero igualmente no podemos decir por qué Dios La Guaira, no, es parte de lo que también estaba advertido, y yo siento que también nos deja una lección de vida, lastimosamente la lección con muchas pérdidas de personas inocentes, personas que tal vez desconocían hasta de dónde se fue o dónde se construyó ese edificio donde estaban. Entonces es parte de lo que nos toca vivir, solo que ocurre y hay que seguir, hay que continuar. Y este diagnóstico del cáncer, bueno, sin duda debe ser superado con esa mente positiva, buscando la mejor estrategia, buscando también la manera de conocer un poco cómo me mantengo firme ante esta situación con quimio y radio. Y una de estas alternativas maravillosas, estos gorros fantásticos, que quiero saber, ¿cuánto dura la terapia en tiempo, en el momento?
1: Bueno, por lo general, cualquier protocolo dura alrededor de 4 horas.
0: 4 horas.
1: Esas 4 horas.
0: El gorro en la cabeza.
1: Tienes que tener un gorro congelado en la cabeza, ya que cada uno dura 1 hora aproximadamente congelado, pues se reemplaza por uno nuevo congelado.
0: Okay.
1: Entonces, en cada sesión se debe aplicar la terapia. Y alrededor de 8 quimioterapias recibe cada paciente oncológico, es lo mínimo.
0: Okay.
1: Es lo mínimo.
0: ¿Solo adultos? ¿Niños no?
1: Bueno, no es recomendable niños, ya que pues esto es algo un poquito lesivo en el sentido que es mucho frío.
0: Okay.
1: Aparte, pues no podemos garantizar que esto frustre en un futuro.
0: Okay.
1: El tratamiento, ya que en los niños, en su mayoría, es a nivel linfático los cánceres. Entonces, eso incluye el cerebro y todas esas cosas.
0: Entiendo.
1: Ya, más que todo se recomienda en tumoraciones como localizadas, así como el sea de mama y otras patologías que son localizadas.
0: Importante para las personas que nos escuchan y nos están observando en las redes sociales, hay una supervisión, hay un apoyo médico también de tu parte con personal de salud que está al tanto de lo que estás haciendo, porque la gente va a decir, ay, ¿y dónde hace esta mujer esto?, ¿no? Porque la gente también tiene como esa ese temita de desconfianza. En Venezuela, lo que le suma lo desconfiamos, y lo que nos suma lo agarramos de una vez y nos lo llevamos para la casa, ¿no? Yo lo digo cada vez que puedo en el comercio, ¿no? Porque llega el abuelito a pedir una moneda y no lo dejan ni pasar, ¿no? Lo ignoran y lo sacan como un perro, ¿no? Y ni el perro merece ese trato. y llega el delincuente, entra a caja y te muestra nada más una navaja y tú le das toda tu vida, le das la billetera, los bolsos, todo. Entonces, aquí lo que suma realmente es que es cooperar, tú no, pero de una vez un malandro, tú te arrodillas y toma todo, llévatelo. Pero el abuelito llega y pide una moneda y tú lo rechazas tan incoherente, de una manera tan fea. Bueno, hace poco, no sé si viste en los portales de acá, este abuelito que el joven le lanzó agua y lo golpeó. Yo dije, yo no sé en qué, la humanidad está loca, está muy loca, está muy dañada, está muy tóxica. No estamos en tiempo de seguir dividiendo y odiando al mundo, a los terceros. Un abuelito que se ve que tal vez está solo, que no tiene, y tú como joven, porque es un chamo joven, no sé qué tiene. Bueno, me van a disculpar y ustedes saben que yo soy directo, pero este tipo de acciones merece un psicólogo, esta persona, este joven. Está mal de la cabeza, está tocado, porque tú no vas a actuar de esta manera contra una persona adulto mayor, porque te parece, porque te nació, porque se sentó en la escalera, que fue lo que yo vi ahí, porque está, déjalo, o sea, es parte de, tú tienes un techo, bendito Dios, pero ese señor, entonces son actos que de verdad uno dice, ahí uno como que se ve como movido. Vamos con música, al volver me vas a contar esto, si tienes tú la parte de salud, el apoyo, hay un equipo que saben quién eres, que te apoyan también en que mira, es Jixi. Porque bueno, la parte de salud es delicada, ¿no? El espacio de salud no es que va a entrar cualquiera y va a decir, mira, yo tengo acá estas ramitas para curar a los enfermos, ¿no? Esto es delicado, esto es un tema delicado porque hasta los medios de comunicación se ven cohibidos en el tema salud. No todos tienen acceso en todos lados, en toda zona o con cualquier hecho o diagnóstico. Vamos con música y volvemos con más.
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4: 1:30 minutos.

0: Continuamos en el show de Yosmer conversando con Jixi Ramírez, quien en esta oportunidad nos da una maravillosa terapia de frío para quienes en este momento tal vez necesitan no solamente de ese medicamento para seguir avanzando y luchando contra la enfermedad, porque todo paciente con cáncer lucha contra esta enfermedad y sale con esa mente positiva de casa todos los días. Usted, señor conductor del medio de transporte, sea un poco educado y respete también a estos pacientes, porque veo también la poca educación que existe, y se los digo porque en este momento me ha tocado andar en buseta por un tema de que mi carrito se vio afectado, se me enfermó, pero ya está recuperándose y dejándole todo a Diosito, de que vamos poco a poco, en el momento indicado me lo van a dar. Y me ha tocado compartir en busetas, y una de las cosas que de verdad he visto, tenía rato ya que no veía estas actitudes, es que uno dice buenos días, buenas tardes, buenas noches, no responden, te sacan la mano para pedírtelo el pasaje, te ven un billete que tal vez no es de un número o de una numeración tal vez muy baja, entonces les parece como molesto. La gente pide la parada, no se paran. Hay gente enfermita o abuelitos que piden la parada, los dejan botados. O sea, yo hace poco en el centro, casualmente, un señor del adulto mayor baja del bus y el chofer se para y empieza a hacer un escándalo porque el señor se bajó y no le pagó el pasaje. Ya va, recuerden que usted también tiene abuelos, que tiene papá, y lo más importante, que usted también va para esa edad y que uno no sabe. Hoy tenemos mucho, mañana no lo sabemos. Miren todos los episodios y testimonios de La Guaira, de gente con dinero y que el dinero quedó acá enterrado, que hubo escándalos también con maletas de dólares y bóvedas, y toda la familia partió físicamente. Así que seamos educados, respetemos también y entendamos que hay abuelitos que tal vez no tienen para el pasaje. ¿Qué te cuesta a ti dejar al señor que llegue a su destino y deja tanta incomodidad? Igual usted va sentado y cómodo escuchando la radio. Usted no sufre mucho en su trabajo, y es uno de los labores, y lo he dicho yo acá, que tiene dinero en movimiento todos los días. Quisiera uno tener movimiento todos los días. Uno le toca o una vez al mes o 15 últimos. Igual que el docente. Usted, señor conductor de una buseta, usted todos los días ve dinero. Bolívares, pero los ve. Los ve, que es importante. Jixi, decíamos hace un rato que esta terapia debe tener como una evaluación, un acompañamiento médico también, porque uno al oncológico o a cualquier centro de salud uno no llega a decir, mira, yo soy bonito y traigo esto para un paciente. No, esto es un tema delicado. ¿Cómo es ese manejo de permisos también? ¿Y qué médico que puedas mencionar, tal vez oncólogo, que tú digas, mira, ha sido para mí una alianza muy buena para también apoyar este tema?
1: Sí, sí, tienes mucha razón. Esto es un área muy restringida, ya que pues estamos recibiendo un tratamiento que es para sanar. Muchas personas pues tienen secuelas de los efectos secundarios y pues tan delicada, no puede llegar cualquier persona, aquí estoy, no. Esto es algo que es muy, muy delicado. Yo trabajo en conjunto con la doctora Estela Ría en la Policlínica Táchira, que es un ente privado que ofrece lo que es la aplicación de la quimioterapia. Y ella, pues, como dice, es una de mis mejores aliadas, que respalda la terapia de frío, ya que yo fui testimonio y ella vio el beneficio tanto emocional y físicamente, y la forma positiva en que yo reaccioné al tratamiento debido a este beneficio que me dio la terapia, que fue verme bien y sentirme bien. Eso influyó totalmente en mi sanación en el momento. Por eso, pues, ella recomienda a sus pacientes que cuando ella les da esa noticia, las ve tan afectadas en la parte emocional, ella les recomienda, mira, hay esta opción, lo puedes probar, mira, esto es algo que se hace artesanalmente, que no influye en nada en el tratamiento, ni es lesivo, ni afecta en lo que es el proceso de sanación, y así ha sido, y pues así se ha corrido la voz al ser exitosa, y pues esto es un, por decirlo de alguna manera, un servicio que lo pide el paciente. Y así llegué al oncológico, y ahí la parte de la directiva también me aprueba y me autoriza para que yo ingrese, porque saben que aparte de la terapia de frío, pues el día que yo estoy allá, el ambiente es acogedor, es de positivo, es de un mensaje alentador, y pues siempre se maneja eso. Todo lo que es en la parte privada como en el oncológico, de verdad que la calidad humana es increíble.
0: Además de que, Jixi, yo veo de que no necesariamente hay que ser terapeuta para estar ahí, y acompañar a estos pacientes, ¿no? Y qué mejor que tú, que viviste lo que fue este diagnóstico, que también sabes cómo se maneja, qué afecta, ¿no? Porque no todo el mundo tiene las mismas emociones. Hay personas muy duras que tal vez guardan todo y al solo tú tocar una pieza se sueltan, como está aquel que solamente con llegar ya al oncológico y saber a lo que le viene en ese momento, pues también el llanto es parte de su día a día, ver su cara desanimado, el sentirse tal vez con el pensamiento, me voy a morir, no sé si aguante, me siento débil. Todo esto puede ocurrir, es parte del humano, de cuando uno tal vez se ve movido, porque es parte de un diagnóstico que para muchos en el mundo por años ha sido un resultado que le dan un igual a muerte, como muchas enfermedades, como el VIH también, pero sabemos que ya esto ha cambiado, que ya esto es parte de lo que podemos superar con mente positiva, con gente como tú, Jixi, aliados con los médicos que son en Venezuela los mejores, y que aunque la gente diga se han ido los mejores, yo siento y considero que acá hay gente muy valiosa e importante en el país en el tema de la salud, que sencillamente, bueno, deberían tener un sueldo digno, pero que gente valiosa en todos los sentidos. Jixi, también tienes un técnico capilar, ¿no? Tienes muchas cositas por aquí para ofrecer, cuéntame.
1: Sí, sí. Bueno, a raíz de que usé la terapia de frío, como te dije, se pierde volumen. Y pues yo creé mi fórmula magistral y hice mi tónico capilar orgánico y lo usé y vi que también era efectivo. Me lo aplicaba y pelo que iba cayendo era pelo que iba saliendo, reforzando la terapia. Y mis amigas decían, ay, no, si te sale cabello a ti, yo también quiero. Y pues lo empecé a distribuir entre mis amistades y fue también exitoso. A raíz de eso, yo empecé a producir el tónico en cantidad y lo empecé a donar en el oncológico cada vez que iba. Wow. Era un regalo que yo llegaba y pues, como te digo, ver a alguien que hace todo eso, pues anima mucho. Y lo que tú decías, cuando uno recibe como un consejo del médico, de cualquier persona, uno como que, ah, bueno, sí, pero cuando lo recibes de alguien que lo ha vivido y que lo ha sentido y que lo ha hecho, es como, no, me va a servir. Es algo, lo que se llama fe.
0: La fe.
1: La fe. Bueno, a raíz de esto, pues yo empecé a distribuir y a comercializar el tónico, y por cada tónico capilar que yo venda, es un tónico capilar que yo dono al oncológico. Entonces, ya se volvió Belleza con Propósito. Yo siempre le doy ese nombre porque es algo que sí tiene que ver con la belleza, pero es propósito porque te llena el alma, te sientes bien, te sientes amada. Es amor propio. Es amor propio.
0: Además que aporta parte de eso que tú tanto necesitas, ¿no? Tal vez ver ese, ver ese tónico allí al lado de los medicamentos es sentir un poco de esperanza.
1: Ajá, exactamente.
0: De esperanza, de energía bonita, que es lo que se necesita en un paciente y en tantas personas que tal vez no tienen un diagnóstico, pero están achicopalados en este momento. El saber de que hay alguien con un aporte al mundo es algo maravilloso. Jixi, ¿dónde te podemos ubicar? A ver, cuéntame un poco de redes sociales, número de contacto, pon a disposición esto, porque yo siento que el mundo está girando tan rápido que las redes nos llevan mediáticamente, que no vemos realmente lo que es real y lo que es bueno, si nos estamos dejando llevar por retos virales, por temas que a veces uno dice, wow, mira, el tema político que nos arropa tanto, pero ¿qué puedo hacer yo? ¿Qué puede hacer Jixi con el tema político? ¿Qué podemos hacer si no somos políticos? Pero Jixi sí puede hacer mucho por un paciente con cáncer.
1: Exacto.
0: Yo puedo aportar mucho como ventana y escenario para nuestra gente. Entonces yo siento que a veces nos enfocamos en tantas cosas que no tenemos ni la razón ni la respuesta.
1: Sí, sí, tienes mucha razón. En este momento, como mencionabas, lo del terremoto y todo lo que está pasando en La Guaira, yo también tuve ese instinto, yo tengo que ir, yo tengo que ayudar, pero en el fondo sentí, yo estoy poniendo mi granito.
0: Así
1: yo
0: es.
1: No esperé un terremoto y una tragedia para hacer alguien algo por otra persona. Solo tenemos que mirar a nuestro alrededor y ver la necesidad y ver que podemos ayudar a cualquier persona, tanto en el oncológico como en el hospital, en el área de visita, llevar cualquier cosita. Es que solo con ir y hablar y llevar una palabra de aliento es más que suficiente.
0: En la calle, tanta gente que se te acerca a la puerta de tu casa, un señor mayor,
1: familia,
0: un niño, un vaso de agua, y tú lo que haces es, no tengo el agua. que el agua, como tú no vas a dar un vaso de agua, ¿no? No es que me da miedo que la delincuencia en el país hay delincuentes y en todos los países hay delincuentes. Y los delincuentes mayormente no llegan a tocarte la puerta y decirte, me das un vaso de agua. Sí. Llegan directo a lo que van. Entonces sí, siento que a veces parte de lo que tú tienes en tu corazón también, ¿no? Sí. Entonces, así como hay estos lugares donde podemos apoyar, en la calle también he visto muchísimos niños allí en la calle que están vendiendo caramelos. Cómprale un caramelo, con eso es un aporte para él. Sí. No, que lo manda la mamá, ¿a ti qué te importa? Apórtale con un caramelo, ya tú haces un gesto desde corazón, allá sí, la vida, cómo lo maneja el niño la situación. Pero yo siento que es parte de la amabilidad del humano y en Venezuela la hemos perdido, porque estamos enfocados en temas, vuelvo y repito, políticos que ninguno va a resolver. Sí, para los políticos, para las políticas hay políticos.
1: Sí, uno siempre dice, no, pero que tienen mal este lugar, que el gobierno no colabora con este lugar. ¿Y qué estás haciendo tú?
0: Sí, ¿qué aporte le das tú? ¿Qué valor tienes tú? ¿Y qué tanto le has dado a Venezuela tú? Y si uno se pone a analizar, no porque eres de las personas que te gusta devaluar el dólar y el peso acá, una moneda que no es nuestra, que dices que no, que no recibes bolívares y es la moneda del país, o sea, tantas cosas que hacemos. Hay un número de contacto, ¿verdad?
1: Sí, redes sociales. 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Mi granito es endulzar un momento tan amargo como es el momento de quimioterapia con un tónico o solamente ir y una sonrisa y hacer sentir ese momento agradable. De todas maneras, los invito de que toquen su corazón, miren a su alrededor y siempre hay algo que hacer, siempre, siempre. Y no saben la satisfacción que se siente y el orgullo de poder pasar por este mundo y ver una sonrisa.
0: Así es, mente positiva, actitud, mirar también a esos terceros que tal vez no están tan bien y si está a su alcance apoyar, cooperar, colaborar, hágalo. La vida es un ratito, es el hoy, viva el hoy, piense muy bien cómo está actuando, cómo está accionando su vida, de qué manera está alineado hacia el éxito, si lo está haciendo de la manera más fácil, sencilla, o tal vez lo está haciendo desde la formación, desde aquello que cuesta, porque todo lo que cuesta lo conseguimos y es cuando luego llega este momento que uno dice, valió la pena, me costó tanto, pero lo que llega fácil, llegas al momento y después fácil se va. Entonces canalicemos la vida, seamos positivos, amemos, aportemos al mundo, dejemos que los políticos hagan política, dejemos que los economistas evalúen la economía, dejemos que los astrólogos vean el tema de los astros y dejemos y cooperemos cada uno desde el escenario que tenemos y de esa manera haremos un país mejor. La educación ante todo, la formación en todo. Hagamos de la educación algo fantástico. Yo siento que acá no necesariamente debes tener un bufete para ser un magnate en la educación. Tú desde tu donde manejas el Uber, desde ese carrito de chicha, desde ese carrito de raspado, tú puedes tener educación y fomentar eso a quienes te visitan. No esperemos de que como yo manejo un carrito de raspado, pues yo soy altanero y respondo así. No, sea educado. Después no sé qué y diga por qué las ventas están mal. Y es por ese motivo. Me encantó tenerte, Gixi. Éxito y bendiciones.
1: Amén, así será.
0: Igual una para vez ti. Más, bueno, tú sabes que las puertas ahora de este show están abiertas para ti. Ahora en buena compañía, nos despedimos el día de hoy bajo la coordinación de Nerio Ramírez, la dirección de la licenciada Mayra González. Este cuerpo, que no mide unos 70, mide menos, pero es amante de lo que hace, es apasionado a la radio, está con ustedes una vez más mañana a las 12 del mediodía hasta las 2 de la tarde. Los dejo con buena música. Les cuento que a esta hora salgo a almorzar, así que estoy así un poco como ya embobado. Ya a esta hora me toca almorzar, así que ya ando como medio ido. Los dejo con lo mejor de la parrilla de buena compañía. Mañana, si Dios lo permite, estaré por acá nuevamente con ustedes. Ya saben que las redes sociales, estas cápsulas, para que me puedan seguir, interactuar, compartan todo el material, todo lo que converso con los invitados, compartan. Así como comparten los detalles, las cositas de los famosos, los artistas, que si se cayó, que si el cabello lo tiene rojo, que pasó a rubio, que se ve mal, o el tema político, comparta esto que sí le suma como contenido a la era digital. Dejemos el morbo, la noticia bizarra, lo que no es verificado, lo que no aporte. Eso contamina el cuerpo y el alma. Y tengo conocimiento, ya que tocamos el tema del cáncer, que muchas de las cosas que vienen a este diagnóstico también es el estrés, la vida agobiante y todo aquello que uno consume tan negativo. Vamos a consumir todo delicioso, así como usted invierte en una buena pizza. Invierta en una mente sana, próspera y llena de cosas buenas. Se les quiere. Bye, bye.

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0: Muy buenas tardes, sean todos bienvenidos a Déjate Sorprender por 94.1 Buena Compañía. Con ustedes Claudia Pernilla, certificado de locución número 59.309 de la Universidad del Zulia y 31.959 de productor nacional independiente, quien estará con ustedes, por supuesto, con mi compañerísima, mi querida Danjira Dávila.
1: Así es, hola, ¿cómo están? Danjira Dávila para ustedes, certificado de locutor 52768 de la Universidad Central de Venezuela y registro de productor nacional independiente 32.768. Hoy es jueves 23 de julio y iniciamos, por supuesto, una nueva edición de Déjate Sorprender.
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0: Bueno, y estamos bajo la dirección de la licenciada Omaira González y la coordinación de Nerio Ramírez.
1: Hoy en los controles, Gabriel. Y ya son las 2 de la tarde con 30 minutos.
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3: 2:30 minutos.

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1: Hoy te decimos, nunca es tarde para volver a empezar. Hay una frase que dice, mientras haya vida, siempre habrá una nueva oportunidad. Y que cierta es, a veces creemos que porque algo no salió como esperábamos, ya todo está perdido, Claudia.
2: Y es que solemos pensar que empezar de nuevo es retroceder, cuando en realidad puede ser el paso más valiente que damos en la vida. Porque volver a empezar no significa que fracasamos, significa que tuvimos el valor de no rendirnos.
1: Todos, sin duda alguna, en algún momento hemos sentido miedo. Miedo de cambiar, miedo de tomar una decisión, de cerrar un ciclo o simplemente de abrir una puerta que no sabemos a dónde nos llevará.
2: Pero la vida nos enseña que los mejores capítulos muchas veces comienzan justo después de aquellos momentos en los que pensábamos que todo había terminado. Y qué bonito es descubrir que siempre existe una nueva oportunidad para sonreír, para amar, para aprender o simplemente para ser mejor persona.
1: Así que si hoy nos escucha alguien que siente que perdió el rumbo, queremos decirle que respire profundo. No importa cuántas veces te hayas caído, lo verdaderamente importante es cuántas veces decides levantarte.
2: Y no te compares con nadie, con nadie. Cada persona tiene su propio tiempo y su propio proceso. Hay flores que florecen en primavera y otras que esperan el verano. Pero todas tienen su momento para llenar el mundo de color.
1: ¡Qué lindo! Recuerda que las cicatrices no son motivos de vergüenza, son la prueba de que sobreviviste, de que aprendiste y de que sigues aquí con el corazón dispuesto a escribir una nueva historia.
2: Así que hoy queremos invitarte a soltar el miedo, a abrazar la esperanza y a confiar en que lo mejor de tu vida quizás todavía no ha llegado.
1: ¡Wow! No cierres tu corazón por una mala experiencia, escúchame bien.
2: Ni renuncies a tus sueños porque un camino haya sido difícil.
1: Cada amanecer, sin duda alguna, trae una nueva oportunidad.
2: Y cada nuevo día es una invitación de Dios para volver a empezar.
1: Esto fue
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0: Son las 2:45 de la tarde. Yo soy la cincuentañera y los demás son los que se les olvida.
1: Tenemos planes, pero bueno, eso lo vamos a dejar para las 3:05 porque es momento de publicidad.
0: Es momento de publicidad.
1: Y es momento de...
0: Claro que sí. ¿De qué?
1: ¿De qué? De hablar de comida.
0: Ay, Dios mío, ya sé que de quién vas a hablar. Vas a hablar de churro maní.
1: Así es. Mira, yo estoy antojada. Deberíamos ir a comernos unos churritos con esa salsita de... ese topping, más bien, de pistacho. Porque créeme que está increíble.
0: En Colombia le dicen salsa a las cremas.
1: ¿En serio?
0: Sí.
1: Bueno, imagínate.
0: Porque tú no dices una salsa de chocolate, no lo dices aquí,
1: no, jamás.
0: Jamás
1: en la vida.
0: Tú dices una crema de chocolate.
1: Exacto. O pero un topping.
0: Eso todo eso lo he estado aprendiendo en MasterChef.
1: Oye, qué bien. 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
1: El gran dolor de mucha gente es la caída del cabello, Claudia.
0: Sí, terrible.
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0: Iniciamos la segunda hora del programa Déjate Sorprender por 94.1 Buena Compañía. Recuerda que estamos aquí de lunes a viernes de 2 a 4 de la tarde y puedes seguirnos por el dial y también por streaming y por la app.
1: Así es, arrancamos esta segunda hora con el previo de Karol G, Latina Forever.
0: Sí, oye, Latina. Esa fue Karol G, esa fue la bichota. Mira, nosotros habíamos dejado una pregunta desde el lunes y dijimos que la íbamos a discutir. Y ya hoy es jueves y no lo hemos hecho, Dani.
1: Sí, y ya, pues ya lo estamos haciendo.
0: Sí,
1: ya.
0: Tenía que ver con una pregunta muy trivial, pero que definitivamente la gente cuando se pone a analizar no sabe dar la respuesta. Y es, ¿se puede ser amigo del sexo opuesto? Es decir, tú puedes ser amiga de un chico o sea, los jóvenes, los hombres pueden ser amigos de una mujer, o sinceramente siempre han pensado que esa relación tiene que ser algo más.
1: Está buena la pregunta. O sea, ¿puedes o no ser amigo de alguien del sexo opuesto? Es la pregunta. Uh-huh, si eres caballero, sí. Hombre, nos estás escuchando.
0: La amistad entre un hombre y una mujer.
1: ¿Crees que existe realmente la amistad entre un hombre y una mujer? 0424. Hoy tenemos el número de Clau disponible. El mío está en grave en servicio técnico.
0: 0424-725-3335. 0424-725-3335. Respóndenos, ¿o qué comentas tú acerca de eso? ¿Será que sí se puede? ¿Será que con respeto, con comunicación, con confianza, con intereses y valores compartidos, se puede llegar a tener una amistad con el sexo opuesto?
1: Así es. Bueno, esperamos tu mensajito. Esperamos tu mensajito. Lo vamos a leer al aire sin decir quién eres. Si no te gusta, bueno, hay gente que le da como cosa.
0: Sí, le da
1: que
0: como
1: uno
0: pena.
1: Diga quién es. Sí. Uh-huh. Bueno, no te preocupes. Lo podemos hacer anónimo. No hay problema. 3:06. Te recordamos también que estamos en Instagram como
0: @TikTok.
1: Danji en radio. @SoyClauPernia radio. Y nuestro TikTok. Ya nuestro querido Gabriel también nos siguió el día de ayer.
0: Debe hacerlo.
1: Quiere decir que ya nos quedan solo 5 personas, Claudia.
0: Sí, nos faltan solo 5 personas para poder arrancar nuestros en vivos, porque definitivamente TikTok siempre va cambiando los requerimientos, los requisitos. Y bueno, ya estamos terminando, estamos alcanzando la meta.
1: Déjate Sorprender en 94.1 FM. La gente dirá, oye, pero están hablando y no dicen cuál es el user. Bueno, el user es Déjate Sorprender en 94.1 FM.
0: Son las 3:07 de la tarde. Y continuamos aquí en Déjate Sorprender en las redes sociales. En nuestras redes sociales también está puesto allí la interrogante que estamos compartiendo con ustedes en esta segunda hora del programa.
1: ¿Cuál se viene, Gabo?
0: Guayando
1: de fulanito.

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0: Me encanta, me encanta. Mira, seguimos con nuestra pregunta al aire. Yo, como les acabo de decir hace unos minutos, tengo varios días con fallas en el teléfono. En este momento está en servicio técnico, pero tenemos disponible el de Clau. 0424-7CLAU4.
1: 725-3335. Ya por aquí nos están respondiendo. Una señora dice que efectivamente sí se puede ser amigo del sexo opuesto, pero que siempre deben haber valores, principios y, por supuesto, lineamientos, es decir, como reglas para evitar malos entendidos.
0: Sí, por aquí nos dicen que sí es posible ser amigo de alguien del sexo opuesto, que realmente estas amistades son saludables y enriquecedoras siempre y cuando, atención, como lo acabas de decir, se establezcan límites claros, Claudia. Sobre todo, dicen por aquí, si estás en una relación de pareja, porque a veces sucede esto, de que la persona no entiende que los amigos existen. Yo sí creo en eso. ¿Tú crees en la amistad
1: del sexo? Sí, yo creo que sí. Yo creo que sí, definitivamente, claro. Ahí hay algo biológico que siempre hay que tener mucho cuidado, y es pues que definitivamente los hombres y las mujeres somos química pura, y eso tiene que ver mucho con las feromonas y con todo aquello. Entonces, tener como cuidado de no pisar por ahí patines que nos lleven al otro lado. ¿Sabes qué, Danji? Yo tengo que salirme un momentico del tema, porque desde esta mañana estaban pasando por las redes unos videos de una señora que habían rescatado después de casi un mes. Y ahorita estamos viendo en las redes sociales que dicen que eso no fue de hoy. Entonces, como llamar la atención acerca de qué se hace con las redes sociales. O sea, cómo estás creando esperanza. Desde esta mañana, como desde la 1 de la mañana, estaban diciendo que podía haber vida en una de las OPP, creo que era la 26, que habían escuchado sonidos, que, bueno, se trasladaron los voluntarios, estuvieron allá, y entonces ahorita están diciendo que efectivamente no fue verdad.
0: Imagínate.
1: Es crearle esperanzas, expectativas a la gente. Y bueno, era eso solamente. Y ¿sabes qué? Son las 3:30.
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3: 3:30 minutos.

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1: Son las 3 y 40 minutos de la tarde y vamos a hablar un poco acerca de las efemérides de hoy. Y es que hoy, 23 de julio, se conmemora principalmente el Día del Traumatólogo. Esta fecha honra a los especialistas encargados de diagnosticar y tratar lesiones musculoesqueléticas.
2: Así es, vaya nuestras felicitaciones para todos los traumatólogos en su día. Fíjate que cada especialidad tiene una importancia, Claudia, sí. Y bueno, el traumatólogo tiene la suya. A nivel histórico y cultural, les contamos, en esta misma fecha, tal como hoy, ocurrieron eventos destacados para el país. Nace el ilustre Cristóbal Mendoza, un abogado trujillano, quien fue el primer presidente de Venezuela en el año 1811.
1: Y por supuesto, en la parte deportiva, en un 23 de julio de 1952, el atleta Arnoldo de Bonich hizo historia al ganar la primera medalla de bronce para Venezuela en unos Juegos Olímpicos, en la disciplina de salto triple.
2: ¡Wow! En cuanto a leyes, hablemos de leyes. La primera ley del trabajo, en el año 1928, Claudia, se promulgó esta ley durante el mandato de Juan Vicente Gómez. Esta normativa laboral, marcando el inicio de los derechos regulatorios para todos los trabajadores en el país. ¿Sabes? Por cierto, se está hablando mucho y se requiere en el ámbito jurídico, nosotros los abogados, de que es necesaria una reforma ya a esta ley. Porque sí, tiene cosas que ya no van.
1: Es que definitivamente todo va, todo se tiene que ir analizando. Lo que hablábamos ayer con el gerente, uh-huh, que definitivamente tú te quedas allí y no te das cuenta que el mundo evoluciona y necesita también, las leyes también necesitan,
2: claro,
1: actualizarse.
2: Sí, sí, sí.
1: Son demasiados temas, porque ahí podemos hablar, los médicos están pidiendo a gritos la actualización de sus leyes. El código deontológico, creo que es que lo están pidiendo, que tiene no sé cuántos miles de años.
2: Sí, sí, ¿recuerdas la polémica que surgió hace también?
1: Sí, por las redes sociales.
2: Unas semanas respecto de eso. Así es, las leyes, el mundo cambia, la sociedad cambia y por supuesto las leyes cambian. Esas fueron algunas de las efemérides de este viernes, iba a decir, yo estoy con viernes.
1: Esto es viernes, esto es jueves, casi viernes, porque es que mañana es 24 de julio. Y por supuesto, estos señores se van a descansar, la radio sigue acompañándote con música, pero nosotros no tenemos programa.
2: En vivo, correcto.
1: En vivo, por supuesto.
2: Grabado vamos a quedar.
1: Esto es un fin de semana. Sí, claro.
2: Cumplimos,
1: que sí,
2: nuestros compromisos. Y además, Clau, que mañana se cumple un día de esto que sucedió.
1: Un mes. Un mes de que la Tierra dijo, bueno, tú no mandas en mí.
2: Yo mando
1: y
2: en ti.
1: Y un mes de que el mundo entero se ha hecho solidario con Venezuela y nosotros mismos seguimos allí, y por eso viene esto que te vamos a comentar acerca de que tienes que seguir donando, tienes que seguir ayudando, tienes que seguir compartiendo las necesidades de nuestros hermanos venezolanos. Recuerden que esto es por fases, por etapas. Ya lamentablemente pasamos en la etapa crítica, que era la rescatar a gente con vida. Ahorita están rescatando ya cuerpos, personas que murieron por una que otra por allí. Creo que rescataron una gatica, creo que fue ayer, pero definitivamente es que es increíble cómo el venezolano, porque lo decían los topos, ellos han rescatado personas hasta de 15 días, 16 días, pero aquí la gente ha resistido increíble. Pero ya ahora viene la reconstrucción y esto tiene que ver con la parte económica, con la parte social, con la parte psicológica, apoyarlos, porque hubo gente que se quedó sin familia y se quedó sin nada, sin su hogar, sin su techo, algo que genera tanta estabilidad a una persona. Entonces, mañana es un día para recordar que el valorar y el apoyar a nuestros hermanos venezolanos es una tarea de todos.
2: Seguir en esta labor y recordar que esto no pasa de moda, como lo he escuchado en estos días y me gustó, porque
1: no.
2: Sí, a veces las cosas, inclusive los fenómenos, se constituyen en modas y esto no puede pasar de moda.
1: No. Por eso decimos, si tú no pudiste asistir a estas grandes jornadas que hubo, los centros de acopio seguimos, en la ULA seguimos los fines de semana, creo que en Protección Civil también, todos siguen, en la UNED también siguieron por supuesto no es la mega jornada, pero si todos tienen un espacio dedicado a recibirte productos no perecederos, agua, medicinas, porque tenemos que ir canalizando bien la ayuda.
2: Sí, eso desde el punto de vista material y físico, emocional también, porque a pesar de que no seamos psicólogos, psiquiatras, pues qué bonito prestarte para escuchar a alguien, Claudia. Ya eso es, pienso yo, una gran ayuda. Así que si tienes la oportunidad de escuchar a alguna persona afectada, escúchala y deja que se desahogue contigo, porque esto también constituye sin duda alguna una gran ayuda.
1: Claro que sí, mira, y ya llegamos a las 3:46, ya estamos despidiendo el programa, agradeciéndote enormemente que siempre estés con nosotros. Gracias por seguirnos en TikTok. Creo que el lunes arrancamos con en vivo aquí desde la cabina.
2: Por Dios supuesto. Mío, se logró la meta.
1: Se logró la meta, así que bueno. Ya nos vamos a conocer, vamos a interactuar con todos ustedes. Recuerden que siempre estamos aquí comprometidas para acompañarles, para brindarles la mejor información, para ayudarlos a ser mejores personas, porque recuerden que definitivamente ser buena persona no pasa de moda.
2: No pasa de moda. Y esto tampoco pasa de moda, porque aquí vamos a estar acompañándoles de 2 a 4 de la tarde. Para ustedes, Danjira Dávila, Universidad Central de Venezuela 52768 y productor nacional independiente 31276.
1: Y por aquí Claudia Pernilla, certificado de locución número 59309 de la Universidad del Zulia y 31959 de productor nacional independiente. Y nosotros llegamos a ustedes gracias a las personas que confían en nuestro valor como personas, como profesionales y sobre todo para que tú escuches lo mejor.
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1: Unidad Educativa Colegio San Pío de Pietrelcina, doctora María Alejandra Mora, Citrus, doctora Andreina Angulo, Lolas y Sonrisa Bliss.
2: Y como siempre, en la dirección general de este espacio, la licenciada Omaira González. En la coordinación, nuestro querido Nerio Ramírez. Y hoy nos acompañó, gracias, nuestro Gabriel Sánchez, ¿sí? Sánchez.
1: Sí, Gabriel Sánchez, bueno, por supuesto. Gabriel. Aquí estamos con Gabriel Sánchez, que nos está apoyando. Y bueno, deseándoles un feliz fin de semana largo. Disfruten con su familia, valoren a las personas que tienen al lado. Díganle que las aman. Y lo que siempre digo, ámense y cuídense para que puedan amar y cuidar a los demás.
2: Somos dos voces, una misma energía y miles de razones para sonreír
1: cada tarde. Bueno, chao. Nos escuchamos. Bye, bye.
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0: Ya llegamos al final de nuestro programa por la tarde de hoy. Para la próxima nos tomaremos de nuevo el mejor café con leche con Eduardo Morales en buena compañía 94.1 FM, la radio que te premia. 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